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9: 6:45.
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8: 7 en punto.
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5: Hola, buenas noches, mi querida Diranita. Siempre me enredo, fíjese, pero bien, lo hago con mucho cariño. Quisiera escuchar Rose Garden y saludándola siempre, deseándolo lo mejor. Que tenga una feliz noche. Bendiciones y abrazotes. Bien saben que bien cargaditos, rellenitos de cariño. Abrazos gordotes.

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5: Buenas noches. Me gustaría que programara algo de Gran Funk. Soy tu capitán. Gracias. Buenas noches.

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1: Hola, buenas noches. Quisiera Gringo en México de Chicano.
2: Sí.

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6: 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Las grandes transformaciones económicas no comienzan cuando cambia el dinero. Comienzan cuando cambia la forma en que las personas crean, poseen y generan valor. Hoy la innovación está redefiniendo la inversión, conectando el mundo físico con el digital y abriendo oportunidades que hace apenas unos años parecían imposibles. 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Y bueno, ya vamos a entrar en materia, y el tema de esta semana es tokenización inmobiliaria, el futuro de la inversión de activos reales. Aquí vamos a aprender mucho sobre el tema de la tokenización, de lo que es un activo real, de los digital assets, de las regulaciones, etcétera. Y estoy muy contenta porque ya tenía bastante, bueno, más o menos de conocer a Pedro. Hemos venido encontrándonos en un montón de eventos del ecosistema que tienen que ver con activos digitales, con emprendimiento, con innovación. Y la verdad es que tenía muchas ganas de platicar con él por varias razones. Pedro es el cofundador y director de relaciones gubernamentales de Liquid Manzana, una plataforma especializada en tokenización de bienes raíces y activos digitales que opera bajo el marco regulatorio de El Salvador. Esto es bien importante, ya van a ver por qué. Pedro cuenta con una trayectoria internacional en relaciones gubernamentales, desarrollo de negocios, operaciones y tecnología, habiendo trabajado en diversos sectores, tanto públicos como privados. Su experiencia se centra en lo que es construir puentes entre la innovación tecnológica, la regulación y el desarrollo de nuevos mercados, impulsando modelos que buscan democratizar el acceso a la inversión mediante blockchain y activos del mundo real, lo que se conoce como los Real World Assets. Pedro, me encanta que estés aquí. Súper bienvenido, Pedro. Es Salex, es salvadoreño en el exterior, pero que ahora está invirtiendo aquí con nosotros. Así que súper bienvenido, Pedro.
7: Soji, un gran placer. Gracias por tenerme en tu show.
6: No, súper. ¿Te acuerdas que habíamos estado platicando y que quería que vinieras para que habláramos?
7: Sí, creo que llevamos casi 6 meses tratando de planear esto.
6: Pero finalmente aquí estamos y lo logramos. Bueno. En este episodio va a ser bien interesante en cómo, como lo dije al principio, ¿no? Cómo se han abierto estas nuevas oportunidades de tokenización, de los activos del mundo real con lo digital. Y creo que Pedro es la mejor persona para poder desarrollarlo. Aquí tengo un dato bien interesante, Pedro, de McKinsey & Company, que dice que la digitalización está transformando industrias completas y los mercados de capital, obviamente, que no son la excepción. Los activos físicos comienzan a integrarse con la economía digital, abriendo una nueva etapa para inversionistas y empresas. En ese contexto, Pedro, desde tu perspectiva, ¿qué es lo que está cambiando en la forma en que las personas invierten y por qué hoy se habla tanto del tema de la tokenización de activos?
7: Bueno, como dije, gracias por tenerme en tu show. Primero tenemos que ver cómo todo se está moviendo a lo que es un mundo digital, ¿verdad? Estamos cambiando contratos físicos, hoy en día todo es digital, lo mandamos por emails. Recién, creo que el año antepasado, la comisión aquí en El Salvador hizo legal la firma digital.
6: Ah, la firma digital, correcto. Ajá,
7: creo que fue septiembre del año pasado, antepasado, algo así.
6: Sí.
7: ¿Cuál es eso? Es un movimiento a todo digital, ¿verdad? Pero específicamente en ese mundo de tokenización de activos digitales, creo que hay 4 razones por cual los inversionistas están buscando ese tipo de solución tecnológica, solución financiera, uh-huh. solución financiera digital, ¿verdad? O fintech, en fin, también. Pero eso es, hay mayor acceso a las inversiones, hay más liquidez, mejor transparencia y también el aceleramiento de las transacciones. Antes, para invertir en lo que era un inmueble, se necesitaba mucho capital.
6: Claro.
7: El proceso era muy lento. La tokenización cambia ese paradigma porque permite presentar un activo físico mediante tokens en el blockchain.
6: Perdón. ¿Puedes explicar un poquito más lo que es la tokenización de activos? Así tal vez nos quede un poco más claro. Lo hemos visto en otros episodios, pero igual.
7: Sí, la tokenización más que nada es la fracturización.
6: La titularización
7: en forma digital, ¿verdad?
6: Okay.
7: En forma mucho más fácil de concepcionarlo es igual como tener acciones en una empresa anteriormente, ¿verdad? Ahora solo tenemos acciones en la participación de varios diferentes proyectos, uh-huh. ¿verdad? El tema inmobiliario siempre sale aquí en lo que es la tokenización porque creo que es lo más tangible
6: claro.
7: para la gente para visualizar eso.
6: Lo que son los bienes raíces, ¿verdad? Que continúan siendo uno de los activos más valiosos del mundo y obviamente, o sea, activos del mundo real no solo es inmobiliario. Ahorita nos estamos centrando en el tema inmobiliario porque es obviamente el que más se conoce, el más sencillo de entender, pero también se puede tokenizar cosechas, se pueden tokenizar deuda.
7: Hay el mundo se puede tokenizar, en realidad, y creo que llegaremos a eso, ¿verdad? Pero ahorita la tokenización y esa tecnología facilita y democratiza
6: sí.
7: la participación de más personas con montos menores, con procesos más eficientes y con mayor trazabilidad, ¿verdad?
6: Ahora que estás mencionando lo de con montos menores, a ver, por ejemplo, antes para poder invertir en un inmueble tenías que tener qué cantidad de dinero y ahora
7: miles.
6: Más o menos, exacto.
7: Y eso para entrar.
6: Ahora, pues, desde $20, $30, $100, $400, $500, ¿sí o no?
7: Sí, depende, uh-huh. depende del activo que se está tokenizando, ¿verdad? El activo que se está fraccionalizando. Los montos sí pueden ser 5, 10, 20 dólares.
6: De eso es de lo que estamos hablando.
7: Precisamente nosotros nos hemos enfocado en que donde sea la tokenización que vayamos a hacer, ¿sí?, la gente de esa región puede invertir de $100 en arriba, ¿verdad?
6: Excelente, excelente. Bueno, definitivamente, así es como estamos hablando del tema de la tokenización y como ahorita todo el mundo de los activos reales se está mezclando obviamente con los digitales. Comprender el contexto global es el primer paso para entender por qué esta transformación apenas comienza. Vamos a hacer ahorita, Pedro, nuestra primera pausa musical. Y bueno, Pedro nos recomendó dos canciones buenísimas. Y la primera es Three Little Birds de Bob Marley. Cuéntanos por qué nos dijiste esta canción, por qué la quieres compartir.
7: Three Little Birds de Bob Marley tiene un gran significado para mí, especialmente la letra, como lo que dice every little thing is going to be all right, ¿verdad? Todo el mundo se ha construido de componentes muy pequeños y si cada cosita va a estar bien, lo grande va a estar bien.
6: Me encanta.
7: Así que como todo, como construir nuestra empresa, la hemos construido poco a poquito, cada cosita creciendo, incrementando, haciéndonos un poco más grande. Y si lo hacemos bien y todo va a salir bien, al final la empresa será bien.
6: Me encanta. Ya regresamos con Portal Emprendedor.

0: La tokenización y los real world assets, una nueva forma de invertir. El Foro Económico Mundial ha señalado que la tokenización podría redefinir la forma en que los activos son emitidos, administrados e intercambiados. Más allá de blockchain, el verdadero cambio consiste en hacer que activos tradicionalmente poco líquidos sean más accesibles para una mayor cantidad de personas. La pregunta ya no es si esta tecnología llegará, sino cómo transformará los mercados. ¿Sí o no, Pedro?
1: Uf, es una realidad, sin duda.
0: Totalmente. Sí. Y mira, uno de los conceptos que estamos desarrollando ahorita es real world assets, es decir, activos del mundo real. ¿Qué significa, como para que entendamos un poco más este concepto y por qué es tan relevante?
1: Sí, bueno, los real world assets son activos del mundo real que se representan digitalmente en el blockchain, ¿verdad? Eso incluye bienes raíces, bonos, créditos, deudas, como dijiste, infraestructuras, cosechas, otros activos financieros, también commodities, materias preciosas, se puede hacer purchase agreements.
0: Ok.
1: Todo eso
0: son
1: acuerdos de compra. Acuerdos
0: de compra,
1: exactamente. Están ganando importancia porque conectan el sistema financiero tradicional con la economía digital, ampliando el acceso a inversiones y generando nuevos mercados con mayor eficiencia.
0: Okay.
1: ¿Verdad? También, otro componente muy importante de lo que son los real world assets es que tienen un valor acordado en varios mercados, ¿verdad? Uh-huh. Es decir, una onza de oro o un kilo de oro tiene el mismo valor acá, en México, en los Estados Unidos, en Suiza, okay, en donde sea, ¿verdad? No va a cambiar el valor precisamente lo que es la plata, lo que es los bienes raíces. Esto es un valor que a cual todos se han acordado o se han puesto.
0: Sí, un acuerdo común mundial, de su valor.
1: Exacto.
0: Ajá, correcto.
1: Así que, y eso ayuda a que la gente entienda lo que es o puedan digerir lo que es esta herramienta financiera de la tokenización o el uso de representación digital, ¿verdad? Es decir, por la mayor parte o la gente que ha oído de lo que es el tema de blockchain, ¿verdad? Siempre se van a lo que es Bitcoin, Ethereum, XRP, o a los tokens memes, ¿verdad? ¿Cuáles? Y también la otra cosa son los NFTs, ¿verdad? Los gorilas, que la gente aún no entiende cómo fue que eso tuvo un valor, ¿verdad?
0: Los tokens no fungibles.
1: Ajá, exacto.
0: Claro.
1: Bueno, la gente no sabía de dónde se generaba ese valor. Ahora hay un respaldo real, ¿verdad? Este vaso tiene un valor porque fue comprado a X cantidad, este micrófono,
0: claro,
1: este diapositivo, ¿verdad? Es un valor acordado que toda la gente lo reconoce. Y esos son los real world assets. Por eso es que
0: son activos del mundo real.
1: Exacto. Okay. Que tienen un valor real. Es un valor que se puede reconocido.
0: Claro, ¿verdad? Una casa tiene el precio y eso es.
1: No es un token ni un gato que por alguna razón vale $500. ¿Quién sabe por qué?
0: Oye, solo trayendo la colación, hace como un año fue ese el boom de los tokens, ¿no? Que eran unas calcomanitas de gorilitas todos y
1: sí, eso fue una cosa grandísima. Hay gente que invirtieron, que creo que, ¿cómo se llama este? El quarterback de los Patriots, Tom Brady.
0: Ajá.
1: Creo que compró uno por $412,000. No. Dólares.
0: Y precisamente creo que todo eso ha confundido un poco el tema y tal vez hasta cierto punto ha desprestigiado un poco el tema de la tokenización, de blockchain, Bitcoin, etcétera. Porque de hecho, es real, sí o no, Pedro, que han habido estafas, que ha habido mucho aprovechamiento, las meme coins, o sea, todo eso. Pero hay una parte que realmente es real y uno tiene que aprender a diferenciar entre lo que es un scam, lo que es algo que no tiene sentido, con lo que sí realmente te puede servir.
1: Sí, y desafortunadamente, ¿verdad? Eso suele pasar cuando surge una nueva herramienta financiera.
0: Así es.
1: Y eso es lo que es exactamente esto, una herramienta financiera. ¿Por qué nos amparamos tanto de lo que son los bienes raíces, especialmente en ese rubro de tokenización? Uh-huh. Es porque históricamente las bienes raíces han demostrado que son una reserva de dinero, bueno, que una reserva de valor.
0: Claro, eso no pierde valor en el tiempo. Es más, se revaloriza.
1: Usualmente, ¿verdad? Entre 3 al 13%, dependiendo de la geográfica, ¿verdad? Genera ingresos recurrentes, hay ayuda, ayudan en de diversificaciones de patrimonio, pero hay otro componente muy importante que quiero tocar, que el patrimonio de tierras también es un componente muy importante en nuestra cultura.
0: Ok.
1: Como cultura, como latinos.
0: Sí, sí, sí.
1: Es de tener terrenos. Por mucho tiempo eso siempre fue la aspiración de nuestros padres, de siempre
0: claro.
1: tener terreno.
0: Tu terrenito, exacto.
1: Exacto, es parte del patrimonio de uno. Y la tokenización, usada en forma apropiada, puede amparar a la gente, ser parte o retener ese patrimonio, especialmente, digamos, unas comunidades rurales.
0: Claro.
1: ¿Verdad? Todos ellos juntos pueden invertir su dinerito, o de aquí puede ser remesas, o como sea, ¿verdad? Y pueden participar en esos proyectos que se pueden hacer en sus propios terrenos, reteniendo ese patrimonio y ese orgullo que tenemos como latinos en los bienes raíces, en las tierras, que nos da tanto gusto.
0: Eso es súper interesante porque te da la posibilidad de que puedas incluso adquirir, pero también tener dinero líquido. Eso que se llama liquid manzana, ya vamos a saber por qué. Pero es de tener dinero en el momento de una forma más eficiente y rápida, ¿no? Para los que tienen sus propios terrenos. O si tú quieres adquirir un terreno, no tienes que pagar los 500 mil por el terreno completo, sino pagas una fracción, eres parte y también tienes utilidad de eso, ¿sí o no?
1: O 500 personas pagan $1,000, o 1,000 personas pagan $500.
0: Exactamente, así es. Pedro, vamos a hacer la primera pausa comercial. Ya vamos a seguir con la temática, pero quiero dejarlos con esta reflexión del Banco Mundial, que dice: la digitalización de los servicios financieros crea oportunidades para desarrollar sistemas, obviamente financieros, más inclusivos, eficientes y capaces de impulsar el desarrollo económico. Ya regresamos con Portal Emprendedor.
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0: El Salvador, innovación regulatoria, activos digitales y el regreso del talento. Los países ya no solo compiten por atraer inversión, también compiten por construir los mejores entornos regulatorios para la innovación. El Salvador ha dado paso importante con la creación de la legislación para activos digitales y la supervisión de la SENAD, generando interés de empresas internacionales y de salvadoreños que hoy ven una oportunidad para regresar e innovar desde su país. Y como lo he venido diciendo, el caso de Pedro Solís. Pedro, después de desarrollar parte de tu trayectoria fuera del Salvador, decidiste regresar para construir Liquid Manzana. Me encantaría que pudieras compartir con nosotros parte de tu experiencia, tu trayectoria, si naciste en El Salvador, naciste en Estados Unidos, todo eso que te influyó para lograr llegar hasta donde estás ahorita.
1: Sochi, muchísimas gracias. Esa pregunta me gusta bastante porque, bueno, una historia que me encanta, ¿verdad? Mi propia vida.
0: Ok, por supuesto.
1: Obvio. Bueno, tuve la dicha de nacer en los Estados Unidos a padres salvadoreños. Bueno, como dije, mi mamá es de San Salvador, mi papá de Chilatenango.
0: Ellos emigraron ahí por los finales de los...
1: Por la guerra y todo eso. 80,
0: ok. Ajá. Como muchos compatriotas, ¿no?
1: Exacto,
0: obviamente.
1: Exacto. Gran parte de este país se fueron a tantos lugares, ¿verdad?
0: Sí.
1: Afortunadamente escogieron a los Estados Unidos y no Canadá o Australia, ¿verdad?
0: Ok.
1: Sí. Y... bueno, ahí me eduqué, fui a la Universidad de Texas, Longhorns, Hookham.
0: ¿Eso?
1: Y, bueno...
0: ¿Qué estudiaste?
1: Estudié lingüística, también comunicaciones macizas y ¿cómo se llama? Administración de empresas.
0: Administración de empresas, perfecto.
1: Sí, mi papá siempre fue emprendedor, tuvo sus negocios, ¿verdad? Tuvo un negocio de logística, moviendo carga.
0: Carga, ok. Ajá.
1: Por mayor parte de 30 años, algo así. Mi mamá siempre fue súper juiciosa y trabajó para el Estado, que nos generaba nuestro seguro y todo eso.
0: Por
1: mi
0: supuesto.
1: Papá era la persona que hacía la gran cantidad de dinero, ¿verdad? Para nosotros, cual también siempre nos dieron el vínculo. Ah, y no digo la gran cantidad de dinero como si era arriba.
0: Sí, porque se oyó bien chido.
1: Sí, muy raro. Él trabajaba de una forma, digo, empresarial, ¿verdad? Y mi mamá trabajaba en la forma más regulatoria porque nos daba como el seguro, una forma
0: sí, claro. Tu mami como empleada en relación de dependencia. Ajá. Y tu papi como independiente, como empresario. Y obviamente
1: exacto,
0: no son las mismas cantidades que se ganan, ¿verdad?
1: Sí. Perfecto. Pero hay beneficios de ambos, ¿verdad?
0: Por supuesto.
1: Sí, mi papá hacía más dinero en ese entonces, ¿verdad? Pero mi mamá nos otorgaba o nos daba, el empleado de mi mamá nos daba el seguro médico.
0: Que es muy importante en Estados Unidos. Oh. Sí, yo sé.
1: Así que fue un match.
0: Un balance perfecto,
1: perfecto
0: para ustedes.
1: Y nos dieron, nos bendicieron en que nos traían a El Salvador cada año. Así yo pasaba entre 1 a 2 meses en El Salvador cada año, así que nunca perdí el vínculo.
0: Muy importante.
1: Las pupusas de la calle.
0: El chuco,
1: los mataniños, el soyapango.
0: Ok, buenísimo.
1: Que, sí, me gustó, siempre me encantó este país, ¿verdad?
0: Okay.
1: Aquí aprendí a surfear, aquí aprendí a pero quiera ser un niño en la calle también, ¿verdad?
0: Exacto.
1: De las colonias. Era una cosa muy linda.
0: Tienes lindos recuerdos, lindas experiencias de El Salvador. No todos lo logran, ¿eh? Pero qué bueno que
1: sí.
0: Tú lo tuviste.
1: Muy, muy dichoso, muy bendecido, en verdad, por esas experiencias. Bueno, y saliendo... Bueno, entrando el último año, el primer año de la pandemia, ¿verdad? Saliendo ahí en enero del 21, me conocí a mi socio,
0: okay.
1: Wes Watkins, ¿verdad? Él vive en Texas. Y
0: él es estadounidense.
1: Él es estadounidense. Y estamos en un blockchain meetup, ¿verdad?
0: Uh-huh.
1: Y me planteó la idea de lo que quería tokenizar bienes raíces. Lo curioso era que... No era la primera persona que me había hablado de eso. Yo tenía otro socio en uh-huh. otra empresa que teníamos, que él trató de hacer eso precisamente en 2019.
0: Ok.
1: Tengo una amiga que en Nueva York trató de hacer esto en el 2017.
0: Hace mucho antes de todo el boom del Bitcoin, blockchain y todo.
1: Ajá.
0: Esto, ¿no?
1: Tenía otro amigo colombiano también, que también trató de hacer esto de la tokenización de bienes raíces, pero le faltaban los componentes. Así que la idea fue respaldada por 3 personas individuales.
0: Sí.
1: Así que me gustó meterme un poco más. Y bueno, lo estudiamos, lo vimos y... En octubre del 21, el presidente Bukele adoptó Bitcoin como una moneda
0: de curso legal
1: en el país. Ajá. Esta semana me vine a El Salvador.
0: ¡Ah, sí! Eso es ver oportunidades de ir tras ellas,
1: sí.
0: ¿Eh? Con todo un buen emprendedor.
1: Y la cosa fue que yo me había alejado de El Salvador por casi 20 años. Por el tema de las maras, el tema...
0: Claro.
1: Es súper áspero.
0: Sí, sí, sí, sí.
1: Desafortunadamente, bueno, un golpe terrible al país.
0: Claro.
1: Cual, digamos, otra vez a la gran superación gracias al presidente y todo lo que ha acontecido, ¿verdad? Bueno, venimos acá, exploramos el esquema, vimos lo que era, qué es lo que significaba esa nueva ley de adopción de Bitcoin, cómo se iba a respaldar acá. Fuimos a varios ministros, a varios ministerios, perdón. Uh-huh. Y bueno, en sí comenzamos, establecimos la empresa al año.
0: En El Salvador, ajá. Aquí la generaste.
1: Ajá, okay, en 22, muy bien. Así que...
0: ¿Ya estaba lo de la SAS?
1: No, que SAS no es una SADCB.
0: Es una SADCB, ok.
1: Sí, si los SAS no estaban todavía.
0: No estaban todavía. Ajá.
1: Pero aún sabían perfecto lo que quería que fuera una SADCB.
0: Ok.
1: ¿Verdad? Y bueno, comenzamos bloque por bloque, pieza por pieza, cosita por cosita.
0: Every little thing.
1: ¿Verdad? Y comenzamos a crecer con el amparo de mi mano derecha acá, Gerson Meléndez. Uh-huh. Él nos dio bastante guía en ese entonces. También nuestro abogado Daniel Leiva de Torres Legal.
0: Sí, sí, sí.
1: Ha sido una persona súper instrumental en todo esto, en el crecimiento, cómo estamos estableciendo todo. Bueno, nos ayudaron a recibir la... dar el proveedor de servicios de activos digitales.
0: Claro.
1: Nos dieron esa licencia por parte del Senado en la comisión.
0: Exacto, eso es bien importante porque quiere decir que tienen el respaldo. Aquí hay un punto muy interesante y es que lo hiciste en El Salvador porque igual hay un marco regulatorio bastante fuerte y potente de parte de la Comisión Nacional de Activos Digitales, que es la SENAD.
1: Bueno, es una comisión real. No estoy diciendo que otras comisiones no son verdaderas, pero es un marco regulatorio estructurado súper bien, ¿verdad?
0: De hecho, es el primero. De hecho, somos el número uno a nivel mundial en regulación de activos digitales, todavía sobre Suiza y sobre otros países.
1: Exactamente.
0: Que eso lo vimos cuando entrevistamos a Juan Carlos Reyes, que es el presidente de la SENAD.
1: Y eso no
0: es interesante.
1: Él dándose el taco. Eso es una cifra verdadera de parte global.
0: Totalmente de acuerdo, totalmente de acuerdo. Vamos a hacer ahorita, Pedro, nuestra primera... Yo sé que vamos a seguir con él hablando, pero vamos a hacer nuestra primera... más bien, nuestra segunda pausa musical y vamos a escuchar la segunda canción que nos propusiste, que es de The Godsmack.
1: 1,000
0: Horsepower.
1: Sí. Bueno, esta canción también tiene un significado para mí porque... La canción habla de este grupo, Godsmack, un grupo algo grande de rock.
0: Ajá.
1: En los Estados Unidos. Sí, me encanta. Y comienza la canción que en 95, cuando comenzaron, estaban tocando en antros, que nadie llegaba, que no había ni una persona en
0: el lugar.
1: En la audiencia, que iban caminando las calles solos. Y de un día llegaron y las luces se prendían, habían millones de fans y habían llegado el otro como de 1,000 caballos de fuerza. Me encantan los carros y
0: excelente.
1: Siempre digo que es mejor tener 1,000 caballos de fuerza y no usarlos que tener que usarlos y no tenerlos.
0: Así es. Bueno, nos quedamos con 1,000 caballos de fuerza.
1: 1,000 horsepower.
0: Y ya regresamos con Portal Emprendedor.

0: Liquid Manzana, construyendo la nueva infraestructura para invertir en bienes raíces. Las grandes empresas no nacen únicamente para aprovechar una tendencia, nacen para resolver un problema real. En el caso de la tokenización, el desafío consiste en construir confianza, tecnología e infraestructura para acercar nuevas oportunidades de inversión a muchas más personas. Pedro, lo que veníamos hablando, ¿sí o no? Hay que llegar a más personas. Hay una cifra que dice que casi que solo el 2% sabe sobre estos temas o está invirtiendo.
1: Global.
0: Imagínate, global. Hay una gran oportunidad para poder educar, para poder transmitir, incluso para poder emprender.
1: Un mercado súper amplio todavía para alcanzar.
0: Así es. A ver, Liquid Manzana busca acercar la inversión inmobiliaria a un público mucho más amplio, ¿verdad? Entonces, en este caso, Pedro, ¿cómo, ya nos dijiste más o menos cómo nació la empresa y qué necesidades se identificaron en ese momento específicas para poder trabajarlo? Cuéntanos.
1: Vaya, bueno, lo que dije anteriormente, me gustó que es muy importante construir lo que es la infraestructura y los sistemas apropiados para poder hacer esto. Y en eso es lo que estamos actualmente. En realidad, eso es lo que nos ha demorado un gran montón de tiempo. Ha sido nuestro enfoque tener un sistema robusto en el cual la gente puede usarlo sin tener desconfianza en lo que estamos haciendo. El lema de nosotros es seguridad verificable, secure, verified, and reliable, ¿verdad?
0: Seguridad verificable y reliable como...
1: Regulado, perdón.
0: Y regulada,
1: sí,
0: ok.
1: Sí, seguro, regulado y verificado.
0: Excelente. Eso te da un gran respaldo precisamente para lo que estás haciendo y te da confianza, mitigando lo que veníamos hablando de las estafas y todo lo que viene a confundir a la gente.
1: Bueno, hablando de eso precisamente, ¿verdad? El 2% de esta gente de la población está en...
0: Mundial.
1: Mundial está en lo que es el mundo digital, ¿verdad? Así que para generar esa confianza y esa seguridad que la gente necesita para invertir su dinero, cual les cuesta tanto ganar, tienen que poder invertir y sentirse seguros que están invirtiendo algo regulado y están procesando algo que ha sido verificado y no solamente por nosotros mismos. Ahí es donde entra de nuevo la Comisión Nacional de Activos Digitales, el SENAD.
0: Claro, eso es bien importante.
1: Sí, sí.
0: Y en específico, Pedro, ¿qué es lo que hace Liquid Manzana? ¿Cuáles son sus servicios específicos? ¿Cuál es su enfoque directo, verdad? Obviamente lo inmobiliario, pero exactamente en qué y dónde. ¿Ustedes tienen clientes solo en El Salvador o son clientes mundiales? Explícanos, por favor.
1: Bueno, actualmente Liquid Manzana es una plataforma de un exchange, ¿verdad?
0: Ah, ok.
1: Estamos regresando a lo que es el SENAD. El SENAD nos ha... presentado nuestro proyecto para que nos den el amparo para poder emitir una tokenización en lo que es la infraestructura de El Salvador. Quiero comenzar con El Salvador. Quiero comenzar acá. Nuestro sueño ahorita es poder invertir 100 millones de dólares en la infraestructura al país.
0: Excelente. 100 millones de dólares. Un Salex invirtiendo en El Salvador. Yeah. Ey, choquemos eso.
1: Antes que nos vayamos a otros países.
0: Muy bien.
1: Pero mientras tanto, sí hemos hecho esos vínculos por toda Latinoamérica. Mi equipo, el equipo de Liquid Manzana, tenemos equipos en México, tenemos gente en lo que es Colombia, en Argentina, Bolivia. Hemos hecho conexiones súper buenas, no solamente en México, pero México es tan grande.
0: México lindo y querido, sí.
1: Sí, así que en la península yucatana tenemos un equipo específico. Recién entramos a lo que es la Ciudad de México.
0: Okay.
1: Hemos tenido conversaciones con gente en Guatemala, gente en Costa Rica, gente en Panamá.
0: Wow, todo, es una empresa global, ¿eh?
1: Sí, excelente. Sí, y eso ha sido el enfoque de Liquid Manzana. Tenemos sedes en lo que es Sudáfrica, tenemos sedes en los Emiratos Árabes.
0: Ajá.
1: Y la empresa madre, que es Liquid Acre, que está basado en los Estados Unidos, con los broker dealers para poder hacer estas transacciones con la gente apropiada y todo legal, otra vez seguro,
0: respaldado, verificado. Eso es bien. Ahí lo vamos a seguir repitiendo porque sí, creo que es lo que todo el mundo tiene que buscar antes de invertir o meter plata en algún lugar.
1: Y exactamente, digamos, lo que es esas estafas, ¿verdad? Uh-huh. Es sumamente importante que la gente se está metiendo a plataformas que han sido respaldados por un marco regulatorio.
0: Claro.
1: Si no, que cualquier persona puede hacer un exchange, cualquier persona puede tokenizar algo. Eso no es difícil. Si tienes dos amigos desarrolladores y $20,000 en tu bolsillo, puedes hacer un exchange. Pero que sea legal es otra cosa. Así que tenga un nuevo recurso legal por si acaso que algo pase es otra cosa también. Okay. Y para que esto crezca, tiene que haber un marco regulatorio, tiene que haber una infraestructura apropiada que le dé ese respaldo a la gente.
0: A ver, para irlo aterrizando un poco más y entenderlo mejor, cuéntame como un ejemplo de un activo inmobiliario en El Salvador. Va a tener un costo X. ¿Y ustedes qué es lo que hacen en ese momento para que uno pueda invertir? ¿Cómo es el proceso? ¿Cuáles son sus servicios? ¿Hay que meternos a una página?
1: ¿Cuál va a ser el proceso?
0: Ah, ¿cuál va a ser el proceso?
1: Porque no estamos vigentes en eso. Tenemos un marketplace ya listo.
0: Ok.
1: Tenemos toda la infraestructura, toda la tecnología ya hecha. Uh-huh. Todo ya ha sido testeado.
0: Sí, sí,
1: ¿verdad?
0: Sí.
1: Pero no estamos lanzando este producto de tokenización hasta que nos dé el SENAD la regulación.
0: Y ¿quién sabe si para cuando estén viendo este video más adelante en YouTube ya esté regulado y ya se pueda? Así es que
1: primero
0: pendientes,
1: Dios,
0: claro que sí.
1: Sí, va a demorar un poco de tiempo, pero es lo importante y es lo necesario para darle esa confianza a toda la gente.
0: Excelente, me encanta, me encanta. Entonces definitivamente la innovación cobra sentido cuando resuelve problemas concretos y genera nuevas oportunidades para las personas. Vamos a hacer nuestra segunda pausa comercial y los dejo con esta reflexión de la Organización para la Cooperación y el Desarrollo Económico. Ellos señalan que el desarrollo de mercados de activos tokenizados dependerá no solo de la tecnología, sino también de marcos regulatorios claros, seguridad jurídica y la confianza de los participantes del mercado. Justo lo que acabamos de hablar. Ya regresamos con Portal Emprendedor.
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0: El futuro de los activos tokenizados y la economía digital. Diversos análisis coinciden en que la tokenización de activos reales será una de las principales tendencias de la próxima década. Bienes raíces, infraestructura, energía, arte, deuda privada y otros activos comienzan a integrarse en una economía cada vez más digital, global e interoperable. Definitivamente, Pedro, hacia allá vamos. Mirando hacia los próximos 5 años, ¿cómo imaginas la evolución de los activos tokenizados en América Latina? Danos tu perspectiva.
1: Bueno, creo que veremos una adopción acelerada.
0: Okay.
1: La tokenización dejará de ser un concepto innovador para convertirse en parte de la infraestructura financiera.
0: Okay.
1: Habrá mayor participación institucional. Más que nada, la institución es donde va a comenzar esto. El retail.
0: ¿Instituciones te refieres a bancos?
1: Sí,
0: o
1: bancos, family offices,
0: firmas,
1: fondos,
0: etcétera,
1: grandes,
0: corporativos.
1: Exacto. Uh-huh. Ahí es donde va a comenzar la adopción de esto macizo, y cuando ellos entran, va a poder, la gente va a confiar que esto ya es algo real, ¿verdad?
0: Ok.
1: Bueno, y hablando de eso de las instituciones, precisamente, ¿verdad? Estos, les voy a dar unas cifras de unos titanes,
0: okay,
1: de las industrias, ¿verdad? Que tienen, ahorita les digo, ¿verdad? creo que son activos bajo gestión, okay, se les llaman assets under management.
0: Sí, sí, sí.
1: Sí, activos bajo gestión, vaya. Franklin Templeton, que tiene 1.8 trillones de dólares bajo gestión. Robinhood, que tiene 11 mil millones de dólares. Y BlackRock.
0: BlackRock.
1: Que tiene 14 trillones de dólares bajo gestión.
0: Ellos, interesantísimo.
1: Sí, ellos le están apostando a todo lo que es la tokenización. Actualmente, en el mercado, supuestamente, hay 36 mil millones de dólares en, uh-huh, activos tokenizados.
0: Okay.
1: Pero esperan que para el 2030, en las cifras más bajas, sea, que llegue a un trillón de dólares para el 2030. Y esa es la cifra más conservadora. Mm. Hay otros que dicen que va a llegar entre 2 a 30 trillones de dólares este mercado de activos del mundo real, de real world assets.
0: Bueno, paréntesis. Hay que ponerle ojo a estas cifras, sí, porque definitivamente eso, lo único que yo puedo ver con eso es oportunidad.
1: Eso es lo que es.
0: Oportunidad.
1: Ajá. Y hay, van a haber oportunidades, en, igual como cualquier cosa, en donde la barrera de entrada va a ser muy alta para unos, pero siempre va a haber oportunidades, uh-huh, en donde la barrera de entrada va a ser alcanzable. Y el rendimiento, haciendo apropiadamente, ¿verdad? Porque la fraccionalización es algo que va a aportar igual, ¿verdad?
0: Claro.
1: Si hay un rendimiento, es, digamos, del 10%, tengas una fracción o mil de esas fracciones, aún va a ser 10% de lo que has invertido.
0: Claro.
1: Así que el retorno va a ser igual.
0: Así es.
1: Es un momento en donde es sumamente importante educarse en lo que es este rubro, este mundo digital, de tokenización, de lo que es el blockchain.
0: Total.
1: Para poder seguir adelante y ser competitivo y ganar.
0: Yo creo que ya casi que me respondiste la otra pregunta que traía para este bloque, que es de que, bueno, hay muchos empresarios e inversionistas y sienten curiosidad por el tema, pero aún tienen dudas, no se han metido de lleno. Entonces, es más que todo, ¿qué recomendarías para quienes desean prepararse para esta nueva etapa de la economía digital? Bueno, aparte de ser curiosos e investigar.
1: Sí, sí, sí. Tres cosas.
0: Ajá.
1: Tres cosas.
0: Uno.
1: Uno, educarse. Educación, y lo voy a seguir repitiendo. Educación, educación, educación. Tiene que uno entender la tecnología con cuál está invirtiendo y por qué, sí, lo está haciendo, ¿verdad? En qué estás interesado y cómo se puede usar en forma apropiada para sacarle, exprimirle todo el jugo, ¿verdad? Segundo, tienen que trabajar dentro marcos regulatorios claros.
0: Buenísimo.
1: Y reales, ¿verdad? No que te digan, tenemos un marco regulatorio. No, no, no, el SENAD es un marco regulatorio.
0: En El Salvador.
1: Ajá.
0: Centroamérica.
1: Claro, real, ¿verdad? El Salvador es el faro de no solamente Latinoamérica, en verdad, de todo el mundo en cómo están haciendo el marco regulatorio.
0: Bueno,
1: es súper importante.
0: Tú estuviste en el Digital Asset Summit, donde nosotros fuimos media partner del, ajá, evento. Y fue bien interesante porque venía gente desde Suiza, de Etiopía, de un montón de lados, África,
1: sí,
0: pero delegaciones gubernamentales y empresariales de cámaras para estudiar el caso y poder ellos también aprender y aplicarlo en sus países.
1: Y en realidad es el gran trabajo que ha hecho Juan Carlos Reyes.
0: Totalmente.
1: Como el director del Senado y la presencia que ha tenido en una escala global.
0: Así es.
1: ¿Verdad? Que nos ha hecho, lo ha puesto la mira a nosotros. Y ven que es lo que estamos haciendo aquí en El Salvador.
0: Entonces, primero, educación. Segundo, regulación.
1: Ajá, y tercero, pensar a largo plazo. Esta inversión, uh-huh, no es una moda en donde de la noche a la mañana vamos a hacer dinero. Es un negocio. Es, okay, una herramienta financiera. La tokenización, Diego, es una herramienta financiera. No es una varita mágica, ¿verdad? La gente piensa, ah, vamos a tokenizar eso y vamos a hacer dinero. No, tiene que haber un plan de negocio, tiene que haber un estudio de factibilidad, tiene que ver cuáles van a ser los retornos, todo lo económico. Pongan de esa manera, lo que necesita uno para ir a pedirle un préstamo a un banco es la misma cosa que se tiene que hacer para poder hacer una tokenización que puede tener rendimiento. Tenemos que tener mente muy consciente que es una inversión y con las inversiones vienen riesgos. No toda la inversión genera una ganancia.
0: Así es.
1: Hay un montón de inversiones que nunca se levantaron. Se pueden ver edificios acá que no se terminaron por cualquier razón, por X, Y razón, no se terminaron.
0: Correcto. ¿Verdad?
1: Así que tenemos que tener cuidado, se tiene que educar uno, tener que estar, como digamos otra vez,
0: respaldado, regulado, ajá.
1: Respaldado, verificado, regulado, ¿verdad? Pero que se eduquen, que trabajen bajo marcos regulatorios claros y reales.
0: Sí, sí, sí.
1: Y
0: tener la visión.
1: Ajá. Tener la visión que es algo a largo plazo. Esa inversión, el rendimiento no va a ser en 10 días, eso va a ser en 18,
0: así es.
1: 24, 36 meses. Son retornos de 10, 20 años.
0: Así es. No, y la verdad es que las oportunidades no solo son para invertir, sino también para tú generar tecnología. ¿Por qué no? Ahorita estamos en un momento en el que te puedes también educar y aprender en cómo manejarlo y ver en el ecosistema también. Yo soy bien ecosistémica y invito a todos a ser parte de este ecosistema de innovación, de emprendimiento, de startups, de economía digital, porque aquí es donde se hacen también las grandes alianzas. Vamos a hacer una pausa. Solo los dejo con que, bueno, definitivamente las próximas oportunidades probablemente pertenecerán a quienes comprendan antes las nuevas reglas del mercado, que es exactamente lo que tú has dicho. Y ahora va la propuesta de mi canción.
1: ¿Cuál es tu?
0: Tú propusiste dos, yo propongo una. On Top of the World.
1: Okay.
0: En la cima del mundo, The Imagine Dragons. Transmite crecimiento, nuevas oportunidades y sobre todo optimismo. Ya regresamos con Portal Emprendedor.

0: La próxima generación de inversionistas y emprendedores digitales. Cada revolución tecnológica redefine también el perfil de quienes crean valor. Así como Internet transformó la comunicación y las fintech han cambiado las finanzas, la tokenización podría redefinir la propiedad, la inversión y el acceso a los mercados durante las próximas décadas. Más que una tendencia tecnológica, estamos frente a una transformación económica con impacto global. Y seguimos aquí platicando con Pedro Solís, quien es el cofundador de Liquid Manzana. Pedro, pensando en los jóvenes emprendedores, startups y profesionales que nos están escuchando y que nos están viendo, ¿qué conocimientos y habilidades consideras indispensables para participar en esta nueva economía digital?
1: Bueno, regreso a lo que dije anteriormente. Okay. Educación, educación, educación. Será fundamental que desarrollen conocimientos en tecnología, finanzas y regulación, ¿verdad?
0: Tecnología, finanzas y regulación. Perfecto.
1: Sí. Bueno, la tecnología porque no tiene que saber manipular. Claro. ¿Verdad? Uno. Las finanzas, o sea, tiene que saber administrar
0: la nueva economía digital.
1: Y la regulación para que sepan con quiénes están trabajando y si están respaldados por algo real, ¿verdad?
0: Perfecto.
1: Pero también habilidades como el pensamiento crítico, cual creo que se ha perdido un poco en una parte, es adaptación al cambio y aprendizaje continuo. Uh-huh, uh-huh. Esa rama de trabajo, ¿verdad? La economía digital evoluciona tan rápido, sí. ¿Verdad? Hace poco, como hablamos, en 21 hicieron la adaptación de Bitcoin. Claro. En 22 se estableció la comisión. Ahora estamos ya tokenizando, creo que se han tokenizado 30 y algo edificios acá, yo creo.
0: Interesantísimo, sí.
1: Y ahora está entrando la IA a lo que es ese rubro de blockchain también. Así que se tiene que uno aprender y el uso apropiado de la IA. Una cosa muy importante, históricamente lo que pasó durante la revolución industrial,
0: ¿sí?,
1: le pasó a bastantes en Latinoamérica, no aportaron mucho a la revolución industrial. La revolución digital en cual estamos actualmente, todos pueden participar. Y si alguien me dice que no es cierto, es una gran mentira. Porque recién oí una cifra que dice que hay 1.6 a 1.8 teléfonos por cada salvadoreño.
0: ¿Eh?
1: Así que eso dice.
0: Si tienes teléfono e internet.
1: Ajá. Que el 60 al 80% de los salvadoreños andan con dos computadoras en sus pantalones. Si no quieren educarse es porque ellos no lo quieren hacer.
0: Exacto. Entonces, en lugar de estar scrolleando y viendo solo shorts, etcétera, creo que hay una mejor manera en cómo invertir nuestro tiempo dentro de nuestros dispositivos electrónicos.
1: Sí, vean YouTube y el show de Sochi.
0: Por supuesto.
1: ¿Verdad? Pero aprendan. Es importante que se fortalezca la mente con lo que es lo necesario, lo importante para el mañana, que es ahora.
0: Así es. Yo agregaría que también, por ejemplo, no se sientan tampoco con la presión de que hay oportunidades y se me ¿qué hago? ¿Qué hago? Desde el momento en

0: el que estás en el ecosistema, te estás educando, el cerebro es increíble y empiezan a surgir ideas, ves pasar oportunidades, ves pasar alianzas, sociedades estratégicas. El punto es empezar y tener ese pensamiento, y aparte el pensamiento crítico que me encantó.
1: Es necesario. Y lo que dijiste tú, hay que comenzar, invertir algo para que sea personal.
0: Exacto.
1: Para invertir su tiempo, invertir un poco de dinero, tengo $20, ¿verdad? Para que lo pueda procesar íntimamente uno, que uno ya está metido a esas cosas y quiere crecer y salir adelante en ese rubro.
0: Totalmente de acuerdo, Pedro. Y bueno, mira, no quiero terminar sin que nos comentes un poco cómo ves a Liquid Manzana en los próximos 5 años. No te digo 10 porque, híjole, como tú mismo acabas de decir, esto de la economía digital, la tecnología, todo va creciendo y cambiando y evolucionando. Cuéntanos, ¿qué se espera de Liquid Manzana?
1: Bueno, nos gustaría ser reconocidos por haber democratizado la inversión inmobiliaria y a otros commodities, como nombré anteriormente, uh-huh. ¿verdad? Los acuerdos de compra,
0: claro.
1: Materias preciosas, en toda América Latina, ¿verdad?
0: Y yo agregaría desde El Salvador para el mundo.
1: Sí, es exactamente lo que queremos hacer, y llego a eso precisamente. Porque los otros brazos de la comunidad Liquid que tenemos nosotros, uh-huh. ¿verdad? Que es Liquid Acre, Liquid Hector, Liquid Labs, juntos tenemos un alcance global. ¿Verdad? Claro. Y establecimos nuestra sede acá en El Salvador para que fuera, como dije anteriormente, el faro y la conexión a todo el mundo. Yo creo que El Salvador tiene la potencial de ser el nuevo Singapur, el nuevo Dubái, la nueva Suiza, en lo que es todo esto de activos digitales. Pero también con otra cosa muy importante de lo que es Liquid Manzana. En 5 años nos gustaría seguir ayudando a las comunidades marginadas y crecer nuestro impacto social, que es muy una importante. Cosa muy importante. Si estamos generando dinero, estamos haciendo cosas, es muy importante poder ayudar a los menos afortunados.
0: Correcto.
1: Y poder hacer una marca que ayude.
0: Una marca, ¿verdad? Humana.
1: Sí, una marca no solamente... Solamente ganar para uno, tienes que darle al resto del mundo también uno.
0: Me encanta.
1: Sí, así que eso es lo que veo para Liquid Manzana.
0: Buenísimo. Es una marca... Y no dudo que así va a ser, con todo ese empuje que tienes y, bueno, la marca y cómo vienen evolucionando los mercados, estás justo en el lugar de la tendencia. Pedro, llegamos al final de esta entrega de
1: Qué
0: Portal
1: triste.
0: Emprendedor. Sí, no, me encanta que hayas podido venir, que nos hayas transmitido tu experiencia desde tu punto de vista como salvadoreño en el exterior y cómo regresaste. Pues creo que eso es muy, pero muy, muy interesante.
1: Sorge, muchísimas gracias por esta oportunidad. Todos ustedes visítenos en las redes sociales, lecormanzana.com. X, Instagram, todo eso.
0: En todas. Bueno, y también que vamos a poner nosotros en nuestras redes todo lo que hemos aprendido en este día. Definitivamente el futuro de la inversión no dependerá únicamente de la tecnología, sino de la capacidad de las personas para generar confianza, lo que decíamos, colaborar y construir nuevas oportunidades económicas. Rapidito, voy a decir las conclusiones del episodio. 1, la tokenización de activos está transformando la forma de invertir, haciendo que los activos del mundo real sean más accesibles, líquidos y eficientes. 2, El Salvador se está consolidando como un ecosistema para la innovación de activos digitales, atrayendo inversión, empresas y talento salvadoreño que regresa para emprender. Y 3, el verdadero potencial de esta transformación no está solo en blockchain, sino en ampliar las oportunidades económicas y conectar a más personas con los mercados globales. ¿Alguna que se me haya escapado? Bueno, las recomendaciones que diste finalmente. Educación.
1: educación
0: y regulación y pensamiento crítico.
1: Sí, educación, regulación, pensamiento crítico y entender que eso es a largo plazo, no es algo de la noche a la mañana.
0: Totalmente. Bueno, ahora sí, nos despedimos, llegamos al final de esta entrega y los dejo con esta frase de Steve Jobs: la innovación distingue al líder del seguidor. Nos escuchamos en una semana aquí en Portal Emprendedor.
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0: para despertarse tranquilo. Siempre lo tratamos bien al principio, si sí, se da cuenta. Sí,
1: es para que no le agarre como...
0: Chiripiorca. Así,
1: como carro diésel mal ajustado.
0: Como calambrina, como, sí, sí, sí. Como cuando Messi corre.
1: Despiértese tranquilo.
0: Ajá, cabal. Cabal. Así que aquí estamos ya, muchachos.
1: Ey, qué partidazo zurdo ayer.
0: Bueno.
1: Ese Argentina-Inglaterra era una final.
0: Así es.
1: Una final adelantada.
0: Correcto. Igual que el partido anterior.
1: Mira, Francia. Vamos a tener buenos espectáculos.
0: Uh-huh. Sábado.
1: Sábado, imagínate Francia.
0: Inglaterra.
1: Inglaterra.
0: Bueno.
1: Buen mascón
0: también. Y de ahí España-Argentina. Pero lástima que Tuchel. A mí Tomás Tuchel me cae bien porque fue el entrenador del Chelsea que los gringos que compraron el equipo lo quitaron por varios adjetivos calificativos que me vienen a la mente, ¿va? Y entonces me cae bien porque creo yo que es un buen entrenador, pero ayer tirársele atrás a Argentina solo ganándole 1-0, Nel, eso no te va a funcionar
1: nunca. ¿Por qué se agazapó tan temprano?
0: No sé
1: faltaba
0: por qué.
1: Faltaba mucho partido para jugarle a una Argentina, sí, que ya había demostrado en otros partidos su capacidad y hambre de gol, ¿va?
0: Y remontar.
1: Sí, pues sí.
0: Y entonces la regó. Pero después estaba diciendo que él no se arrepentía de su planteamiento táctico. Pues sí, ¿qué va a decir?
1: Y que ya no le puede echar la culpa a Barton. Como no estaba. 6-9.
0: Así es que... ¿Por qué ahí están tirando cohetes?
1: Porque yo he venido.
0: ¿Te vieron entrar?
1: Sí, están rentando cohetes.

0: Vaya, niño.
1: 6:12, 6:12 ya en la mañana. Hoy es jueves de Chacacán.
2: Jueves de Chacacán, claro.
1: Así que, pues pida sus chacacanazos favoritos.
2: Estamos listos para atenderle.
1: Hay primo ya en el 778-41670.
0: A ver qué dice la Majeder.
1: Gracias por el pestañazo mañanero, dice.
2: Para atenderlos bien,
1: sí,
2: muchachos.
1: Sí, hombre, es que si los despertamos con fuerza, puede ser nocivo a la salud. Sí. Saludos a Silvita. Hoy cumple 7 años la Silvita.
0: Pues espérate,
1: muchas felicidades. Pongámosle el happy birthday. Señoras.
0: Coro, por favor.
1: Al escenario, niñas.
0: Ya ven, están medio dormidas. Sí. Échese agua en la carita, niñas.
1: Vaya. Va, a pues cantarle a la niña Silvita, que ya está despierta y celebrando su cumpleaños número 7. Y para todos en el 16 de julio, felicidades.
2: Todos los que cumplen años hoy, desde la trinchera, feliz cumpleaños.
1: Pásenla.
2: Vamos
1: bien
2: a ver ahí, muchacho.
1: ¿Qué dice don Ramiro?
2: Ramiro Carballo.
3: Buenos días, comandante de atrincherado. Que no es joven de Chacacán hoy.
1: Sí. ¿Cómo no?
3: ¿Qué pasa con la música? No, hombre, yo desde las 3 de la mañana estoy levantado.
1: Joder,
3: eso sueño,
1: niño,
3: me va a dar.
1: Sí, es que no es así, favor, pues tampoco.
3: Por favor,
2: porque
3: pongan algo ahí.
2: Tan movidito, temprano se levanta el señor.
3: Ah, pues sí.
1: No, si va llegando.
4: Buenos días, atrincherados. Luis Enrique nuevamente al aire en la trinchera de la buena música. Jueves de Chacacán, gracias a Eco W. Argentina. Te esperamos, tío. Te vamos a hacer olé. Te vamos a torear.
1: Oscarito está llorando todavía. Porque ayer había puesto, hoy es el Mundial de Inglaterra.
2: Ajá.
1: Y ya puso, hoy no es el Mundial de Inglaterra. No
2: 60
1: fue.
2: Años habían sí esperado.
1: Yo para... te voy a decir que pensé que Inglaterra de verdad tenía las capacidades para ganar.
2: No,
1: de hecho,
2: tiene.
1: Empezó ganando, pues.
2: Tiene. Lo que pasa que a mí, yo no soy experto, pero eso que hizo Tuchel estaba
1: fue
2: mal.
1: Un error técnico.
2: Malísimo.
1: Malísimo.
5: Buenos días, trinchera. Un saludo a todos.
2: Los expertos para hablar.
5: Oíme, zurdo. Lo que pasó es que yo creo que el equipo inglés pensó que le iba a salir lo mismo que contra México. A México se le cerraron y les dio resultado. Con Argentina no fue así.
1: Pues sí, es que las habilidades
2: son diferentes, sí.
1: Bastaba ver un poco la historia, ¿no? Para entenderlo.
6: Buenos días, trinchera la buena música. Buenos días, comandantes. Hoy celebramos los católicos la Virgen del Carmen. Ustedes están cerca de la iglesia del Carmen.
2: Por eso son los cohetes.
6: Yo feliz día, bendiciones.
1: Creí que cuando me vieron bajándome del carro dicen a tirar los cohetes. ¿Y aquí qué onda?

0: Y con el sabor de la cumbia argentina, sí, la claro. Siento yo, vea.
1: Bárbaro, Herbert.
0: Sí, hombre.
1: Buena onda.
0: Voy a hacerte una de España.
1: Pero llorando. 6-16. Bueno, vaya agarrando equipo, pues, para la gran final. Yo le apuesto a la Argentina.
0: A la Argentina.
1: Sí. Vamos a ir, Zurdo, para que tenga emoción esto. Bueno, niño, que tiene emoción es que va a llegar tarde, si no se apura.
0: Son las 6:17 en el jueves de Shaking Game.

0: Camuflaje se llama el grupo.
1: Camuflaje.
0: El gran mandamiento, dice.
1: Ahí está camuflado entre las colchas todavía. Sí. Levántese, niño.
2: Oh, sí. Primo. Porque comenzamos tan tristes la mañana con la canción. Esto hay que celebrarlo, primos.
1: Sí, en vez. Es que, pero así es, ya le dijimos.
2: Yo, a diferencia del zurdito chulo, sí puedo decir: ganamos, papá. Ganamos, zurdo. Rafa, Tololo, que ni ha llegado, qué bárbaro.
1: Bueno, ahí va, pues, la. La escaloneta.
0: La escaloneta, directo a la final.
1: Bárbaro.
3: Hey, no, hombre, licenciado Domínguez, no vengo llegando. A esa hora me levanto de lunes a viernes para trabajar. No vengo llegando. Le voy a contar mi trabajo, mi doble trabajo.
1: Ah, pues sí.
0: Buzo.
1: Va llegando, no te hagas. Buenos días, ¿me pueden, por favor, mandar un saludo a mi hija Katia Campos?
0: ¿Qué pasa con ella?
1: Y no sé si le pueden poner a Eminem o alguna de Eminem.
0: Juela.
1: Un saludo, quiere nada más para ni a Katia Campos.
0: Vamos a esperar que venga.
1: Saludémosla.
0: La Totoleta, porque él tiene ahí.
1: Saludos, amigos de La Trinchera. Hoy llega a sus 76 mi amada madre, Carmen Beltrán.
0: Va.
1: En Usulután. Muchas felicidades para ni a Carmen. Y todas las Carmen, ¿verdad? La Carmencita.
0: Ah,
1: madre,
0: sí.
1: Tiene vacación hoy.
0: Y hoy, como es la Virgen del Carmen.
1: Saludos a todas las Carmencitas.
0: Felicidades, pues.
1: Así es.
0: Vamos a hacer una pausa, Rafita, por favor. Vamos a regresar en un segundo.
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1: Vaya, pues. Yo creo que Tololo no ha venido porque ayer se hizo nudo con el yoga.
0: Lo están desenredando. Pero yo creo que era foto vieja esa.
1: A saber, pero yo creo que se quedó ahí.
0: Trabado.
1: Doliente. 624.
0: Los kinesiólogos lo están atendiendo ahorita, todavía.
1: El 3, primo.
0: Juegue, niño.
9: Láser, quiero que me complazcan con... Ah, pushy. Ey, bueno, y que no entienden, pues. Que Argentina es el mejor. Vaya, pues. Así hasta que los penqueñen a todos, van a penquear a España también, así como dijo la señora ayer.
0: Van a penquear a España.
1: La palometa mundialista lo celebró, dice, la escaleta va por furia roja.
10: Buenos días, comandante. ¿Cómo le va? Y en el jueves de Chacacán podría sonar, cabe ahí, Sabrina con su clásico
0: Boys.
10: Boys.
0: Se va, veo.
1: Sí, hombre, cabe.
10: Pues, buen día, nos vemos.
1: Es vibrante canción.
11: Buenos días, trincheras de la buena música y jueves de Chacacán. A mí sí me gusta cuando comienzan así tranquilito, como hoy, con esa canción tan linda, Time. Y bueno, quiero pedirles tal vez Let the Music Play de Shannon podría ser un buen Chacacán.
1: Ajá, cómo no.
11: Gracias.
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0: Es bien multifacético, guau.
1: Sí, pues claro.
12: Codos no limpia, fíjate.
0: No, ahí sí es que es otro tipo de producto.
12: Me acordé porque por eso vine tarde.
1: ¿Te estabas poniendo fungicida o qué?
12: No, fíjate que tengo una reunión ahora y es una mesa de dirección bonita, pues no voy a llegar a rayar ahí.
0: Hubieras puesto manga larga, niño.
12: Se me olvidó.
0: Mm-hmm. Es solución
12: bonita. Y no hay la crema.
1: Ahí hay cremita, ahí abajo.
0: A las niñas han de tener.
1: No, en el refri hay.

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1: Dice, gracias, dice el licenciado Córdoba, los alcanzó a escuchar ya dentro del recinto guadalupano. ¡Híjole! La Silvita que iba cumpliendo años.
2: ¿Cómo se llama el Marcelino Champañán de la Guadalupán? Plancarte se llama, vea.
1: ¿Quién?
2: El Marcelino de ellos se llama Josué Plancarte.
1: Ah, ¿tienen un santo joven?
2: No, o sea, fundador. El fundador es apellido Plancarte, o no sé cómo se llama, que es alguna primita.
1: ¿Del Sagrado Corazón?
2: No, papito, del Guadalupano, pingüino. Pero ¿por qué habrán salido con ese
1: uniforme?
2: No, con esa botarga de un pingüino. Que el liceo, aquella.
1: No, es que las pingüinas eran por el uniforme.
2: No, yo no sé. No, es el uniforme, es el.
1: La mascota es un pingüino.
0: Sí, es un pingüino. Sí, es un pingüino la mascota.
1: No
0: es
1: como. ¿Pero desde siempre o de?
2: No, siempre fue.
0: Siempre
2: como,
0: fue.
2: Como que el liceo, que aguerrido, aquel león musculoso con su frondosa cabellera.
1: Y que cuando
2: su mirada
1: le hacía,
2: penetrante.
1: Le hacía.
2: ¡Miau! No es cierto. No es cierto, la envidia es pecado capital, acordate. De sí, yo, yo lo sé, pues. No vayas a apoyar nada, ni allá va, mira.
0: Ya voy no, aquí pues en sí, fondo.
1: Entonces, ¿cuál es el pingüino este?
2: El pingüino es que nos digan las niñas si todavía sigue siendo o ya cambió. Pues.
0: No, sigue siendo.
2: Pudiera ser capibara, hoy que está de moda el animalito ese.
1: El capibara es bien bonito. ¿No?
2: Sí.
0: Y ese se puede tener en la casa.
2: ¿Sabes que sí? Yo vi uno.
0: Sí.
2: ¿Ah? Vi uno.
0: ¿En la casa de alguien?
2: En Panamá.
1: Ah. Un capibara.
0: Pero en la calle.
1: ¿Qué le das de comer, vos?
0: Lechuga.
1: Cositas de verdura.
2: Remolacha, ¿verdad? Niños, díganos qué le dan de comer los capibaras, porque los hipotes también entusiasmados. También les traigo.
1: Es que hay una película de un capibara.
2: Ah, mira. Mira.
1: Una película.
2: Aquí traigo este bolígrafo. Quiero ver. Que lo mandó Marito, lo mandó Mario.
0: ¿Cuál Mario?
2: El que le manda medicinas a Rafa.
1: Mario Valencia.
2: Que yo me la voy a buscar lejos. Uh-huh. Y entonces mandó este bolígrafo para que escribas las cositas,
1: claro
2: que tú
1: sí.
2: Querrás.
1: Muchas gracias.
2: Gracias. Perdón, Mario, pues que me.
1: Se mira,
2: me...
1: qué bonito, con una
0: pelota.
1: Con
0: una pelota de fútbol.
1: De fútbol. ¿De la qué año era esta?
2: Esa es la.
0: La tradicional.
2: La Telstar.
1: La Telstar.
2: Qué bruto.
1: La que le pidió Pelé que le firmara. Que el Papa le pidió que le firmara una.
2: Una Telstar. No sé, sí. ¿Y eso dónde lo viste?
0: Ah, por ahí.
2: Hey, o sea que el zurdo está a la altura de Pelé. Ajá.
0: Y Pelé ya se murió.
1: Sí, hombre.
2: Sí, hombre.
0: Ya se murió.
1: Pelé es...
0: Inri.
2: De allá de donde estábamos hablando.
1: El más reconocido. Yo creo que es el mejor del siglo XX. No, o si de toda ya, la historia.
2: No, ya no.
0: Pero
2: ya,
0: no.
2: Hace rato que no.
0: Mira, pero ¿y cuándo fue el funeral, pues? Ya, yo no me acuerdo.
2: ¿No fuiste a las exequias?
0: No me invitaron.
1: No, pero se murió Pelé.
2: Cinco niños. Sí, está bien, señora. Había un documental en la. Cinco niños.
1: Pero Messi le ha quitado el puesto
3: a
1: Pelé. A Edson.
3: Yo lo quiero empezar mi comentario del partido de ayer. Hasta ayer, que Argentina ganó con fútbol.
2: Ayer ganaron.
4: Buenos días, apreciado.
1: Antes no habían jugado.
4: Comandantes. Esta nota es para hacer llegar al CEO de ICOW. 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
2: Oigámosla.
0: Flamante, dice.
2: Espérate, oigámosla.
4: El plano se acaba muy rápido.
0: Se acaba muy rápido, dice.
2: Ya ve, y Jorge le tiene miedo a la crítica.
4: Rápido,
0: no,
4: va.
0: Es que la crítica hay que canalizarla por otro lado.
1: No, es que no dejaron oír. Va. Todo iba bien, no dejas oír.
2: ¿Por qué Jorge, cuando dijo, tengo una crítica, yo dije, yo como publicista tuyo,
0: sí,
2: vamos a poner el pecho, no hay nada peor.
1: Hiciste
2: que
1: lo
2: no,
1: correcto, sí, porque yo como...
2: No, claro, que no escuchar al cliente.
1: Claro.
2: Que no es
1: siempre.
2: Que tenga la razón, pero tiene cosas que sin duda nosotros desde la con el board y la
1: si
2: directiva no lo vemos.
1: Algo, lo mejoramos.
2: Oigamos.
0: Vale, démosle, pues.
4: Claro. Buenos días.
2: Pero disculpate, Jorge, decir, mira.
1: No, porque...
2: Decir, fue una impertinencia mía.
1: O decir, así como debe disculparse el entrenador de Francia con Barto.
2: No, decir, vale, pero decirlo. No, pero decir, perdón por
0: perdón por querer, ¿cómo se llama? Proteger la.
2: No.
0: ¿Cómo se llama?
2: La marca se protegían así antes. antes, hoy ya no.
0: Va a darle pues marca.
4: Buenos días, apreciable audiencia y comandantes. 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
1: Bueno, pues, ¿qué podemos decir?
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2: Así es. Están los bomberos abajo.
0: Sí, yo vi que estaban
2: las
0: ahí.
2: Activadas lo han invitado. Fue invitado como 14 personas.
5: Que ni modo, ¿verdad?
0: A bailarle, no, de no les gusta,
5: van a tener que ir a hacer otra cosa el domingo. Mientras los que nos gusta y amamos el fútbol lo vamos a disfrutar.
0: Fútbol.
5: Gane o pierda, hay que divertirse.
2: Se enfureció.
0: Es lo que yo digo.
2: Se enfureció.
1: Sí,
2: ella.
1: La verdad que es un buen espectáculo.
5: Hola, muchachos. Fíjense que yo casi no he podido ver los partidos, pero
2: ayer
5: en estas fases, por supuesto.
0: Ah, ya quiere manchar esto.
5: Que iba a ver, sobre todo porque sí me gusta, siempre me ha gustado la selección argentina. Pero yo he tratado siempre de ser muy objetiva.
2: Ecuánime.
6: Buenos días, comandantes. Feliz jueves. Final, soñadísima el domingo.
1: Soñadísima.
7: Ey, zurdo, apostemos un 10 mil.
2: No estés inventando que voy a poner aquí la canción que.
1: Una butifarra, niño.
8: Argentinas. Buenas. Hizo un gran mascón.
2: Masconazo.
8: De un partido que no tuvo que haber jugado. Solamente. Ah.
2: Que hoy decirlo sin llorar.
9: Hey, buenos días. Pregunta para el Arqui. ¿Celebró o no celebró el gol de Enzo? Ya que es de su equipo amado, azul.
1: Exacto. Mira lo que ese tipo.
9: Quiero saber eso.
1: Tiene un cañón.
2: ¿Quién?
1: Certero.
0: ¿Cómo se llama? Enzo Fernández.
1: Metió también. Ese.
2: ¿Y el gran Lautaro?
1: No, también.
0: Bueno, pero tía, Enzo, Jorge, Enzo Rafa, tiene un patadón bárbaro. Me encantó.
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2: Ajá, es cierto. Ahí estamos. Bueno, para todos aquellos que quieren oír la tumba.
1: Los tacos de Messi se lavan con ECOW.
2: Ahí está. De Barton. Bájale al 5, niño. Al tuyo. Va, ahí está, ve. Ya le habíamos prometido.
1: Vamos a dar a Barton un ECOW para que lave el gorgorito.
2: ¿Sabe? Hay que suene.
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0: Vaya, para que vean que todavía hay magia.
1: En los dedos.
0: Ajá. Bueno, ahí estaban unas bonitas mezclas. Nos pasamos de Barton a Firestarter y luego Breathe.
2: Va. Vamos a la pausa. De... A eso nos vamos a pasar
0: yo,
2: ahorita.
0: Yo con humildad lo hice y con ningún.
2: Una pretensión.
0: Ninguna pretensión.
3: Pero a esa canción de Barton le faltó algo.
0: Un pito. El gorgorito. Sí,
2: claro,
0: el
2: gorgorito.
3: Algo así, va.
0: En algún. Sí.
2: Hablarle.
0: Pero podemos, no, podemos hacer un remix. Hacemos el remix y subimos la coreografía. Fíjate que Rafa tiene unos pasos bien interesantes que te voy a ser honesto, Jorge.
3: Esa era una coreografía.
0: No, a mí me ha sorprendido porque no los conocía.
2: Ya.
0: Yo le llamaría con pasos como de lago, porque Rafa se agacha como que está en un lago y está brumoso y él no ve.
2: Camina
0: y está como cazando burbujitas a los
2: camina
0: lados.
2: Camina como el monstruo del lago, así no, igualito.
0: No, mira Rafa, te felicito.
2: No, hombre, Rafa.
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6: Bienvenidos a La Trinchera Deportiva. 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Todo listo para la final del Mundial de la FIFA 2026. Este próximo domingo 19 de julio, 1:00 p.m, MetLife Stadium, New Jersey, New York. Veremos qué pasa entre España y Argentina. Después de que ayer en Atlanta, Georgia, con más de 68 mil aficionados presentes, arbitraje del señor Ismael del Fat, pues nos daban la segunda semifinal. Ya España estaba clasificada, eliminando a Francia, y se enfrentaban ingleses y argentinos. Con expectativas, con tantas cosas, con un primer tiempo amarrado, con muchas faltas, y que pues mandó al descanso a los equipos para cambiar totalmente un segundo tiempo más emocionante, lleno, pues ahí estuvieron los tres goles, ¿no? 10 minutos iban de este segundo tiempo cuando un centro por derecha, tras una pérdida de pelota de Argentina, el centro llega y Anthony Gordon anticipa y vence a Emiliano Martínez para poner el 1-0. Bueno, estaban felices los ingleses, le estaban ganando los argentinos. Pero don Tomás Tuchel tuvo un pensamiento erróneo, una decisión que no fue la correcta, tirar hacia atrás. Y eso permitió que Argentina comenzara a intentarlo, a comenzar. Ya se anunciaba con un tiro a los 47 minutos de Julián Álvarez. Pues la selección argentina mantuvo la calma y los cambios de Scaloni fueron efectivos. Nico González, Rodrigo de Paul, Gonzalo Montiel, Nicolás Otamendi, lo de McAllister con los tiros en el poste, lo de Lautaro Martínez que entró al 85 y Enzo Fernández que lo mantuvo, sí, porque en realidad toda Inglaterra estaba tirada atrás. ¿Para qué tener un defensa más? Mandó un delantero. Y los cambios de Scaloni, tremendos, hasta que vino un centro y un rechazo, y después Messi le da la pelota a Enzo Fernández. Ya había probado dos tiros al arco. Y el tercero fue el gol, un tiro donde encontró a un Pickford tirado un poquito a la izquierda y donde Jude Bellingham se barre, pero ya había soltado el disparo Enzo Fernández para empatar el partido. Minuto 85. Por ahí después creo que vinieron los cambios de Tuchel, donde mandó delanteros, entre ellos Rashford. Ya era el tiempo agregado. Y al 90 más 2, Messi hace una jugada con derechas que manda el centro y de cabeza Lautaro Martínez pone el gol de la victoria. Es un increíble resultado. Otra vez Argentina demostrando que no se rinde y vamos a tener una final más que emocionante próximo domingo. El sábado Francia e Inglaterra van a disputar el partido por el tercer lugar, pero el domingo es la final, la finalísima, que no se pudo efectuar. Al final de cuentas, el Mundial 2026 nos la va a dar. Llegamos al final de La Trinchera Deportiva.
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10: Bueno, ilustres varones, son las 6:51 en La Trinchera de la Buena Música en Láser Inglés 92.9.
11: Ya estuvo la pauta.
10: Ya, muchachos.
12: Va. Estuvo. 6:52 minutos.
11: Por favor.
10: Cinco, primo.
11: Mire, vaya a darle cariño a las redes, hombre. Hemos puesto bonito ahí contenido.
10: ¿De qué?
11: Fotos de lo que yo, que sale Rafa ahí en una linda locución. Sí. Ahí más o menos me manejo un tarifario. También Jorge sale celebrando yo en mis prácticas de yoga.
10: ¿Y esa es una foto vieja o favorita?
11: No.
12: Creímos que por eso no había venido temprano.
11: En las tardes me voy yo al mar a hacer yoga. Cinco niños.
12: Estabas adolorido.
13: Buenos días, Jorge.
10: Está buena la facturada.
13: Hasta ahí porque el otro no ha llegado todavía.
11: Solo por eso no te voy a poner, fíjate, Martel. Anda, tomate el guaro de Mojica, mejor.
13: Una felicitación a la comunidad argentina residente en nuestro país por el triunfo de su selección ayer y el pase a la final del Mundial contra la selección de España.
10: España.
13: Se viene una finalísima entre Negreira e Infantino. ¿Quién ganará?
14: Va. Muy buenos días, niños.
11: La doctora, mira.
14: Ya. Ay, Tololito, siempre tienes una excusa de va. Por qué llegar tarde.
10: Ya lo regañaron.
11: Me regañó mi nana.
14: Porque me duele la cabeza horriblemente y vengo a una reunión aquí a San Vicente.
10: Jalala.
14: Y el tráfico está horrible. Bueno, pero pasen buen día.
11: Bueno, para regañarme escribió, fíjate.
12: Ay, fíjate.
14: ¿Me pueden poner, por favor, Melina? Gracias.
11: Solo por eso no la vamos a poner, fíjense, por hablar para regañarme. Se llama Juan Antonio Plancarte, dice el de
10: el del guadalupano.
12: Y que el pingüino es tiene un montón de atributos, de principios y no es que
11: ahí. Decinos ahí, por favor, Celita,
12: es que
11: ahí, tú
12: lo escribieron
11: que
12: ahí.
11: Ponelo, por favor.
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15: Curiosamente, ¿por qué a los del liceo les decían los lecheros?
11: No, por el uniforme blanco, distinguido, pulcro.
12: Dice aquí, mira, Tololo, pingüino del guadalupano, representa valores fundamentales como lealtad, fidelidad, compañerismo. Un saludo a todos los de primer año que se dirigen a salida pedagógica, dice.
11: Vaya. Pero hay que ir a buscar la enciclopedia Quilet para entender
12: que... Pero ese... Fue, espérate, pero ese... Ese es igual un colegio de varios, sí, en varios países.
11: Sí, no, pero no es como el León que vos debes decir. ¿Entendés ahí un montón de
16: buenos
11: cosas?
16: Buenos días, cuenta la historia.
12: Yo sí las entiendo bien.
16: Por las aletitas del jumper que teníamos allá por los 70, 80.
11: 70 era, doña Marta.
16: Y de ahí se agarró el pingüino, creo que eso fue muchísimos años antes.
11: Va,
16: y
11: Rafa está diciendo.
16: Eso es lo que cuenta la historia. Dije
12: por uniforme.
16: Bendiciones.
11: La lealtad del pingüino, dije el otro.
12: No, eso es lo que me
11: puso. Oí, niño.
12: Puso alguien que va ahí.
11: Niño.
17: Siempre son pingüino y la congregación se llama Hijas de María Inmaculada de Guadalupe.
11: ¿Oí?
17: Se llama José Antonio Blanco.
11: José Antonio se llamaba el señor.
16: Yo sé que son cariño, bonitos los capibara, pero aquí también tenemos uno bien bonito que es la cotusa.
11: La cotusa.
16: Esa deberíamos de promover.
11: Adelante, va la iguana.
15: Vaya pues, don
12: y su
15: Jorge,
12: tía la cotusa.
15: El pelo otra vez, pues yo le voy a Argentina y usted va. Creo que le va a España. Confirme la apuesta, por favor, gracias.
11: Vaya.
12: Va.
11: Pues sí, ahí ya pintó ya, la raya el compañero.
18: Oye, buenos días, Jorge, Rafa y Tololo. Yo tengo una inconformidad también, pero con respecto al arbitraje del partido.
11: Ya veló, tranquilo, hombre.
18: El único detalle que yo siento que podría ser cuestionable, que solamente dieron para en el primer tiempo 3 minutos nada más adicionales. Prácticamente solamente el tiempo de la pausa de rehidratación.
19: Amiga, hay que ver cómo es el amor.
12: Pero ese no es José.
11: No, lo mandó un compañero, Jorge. Le maté las alas, hombre.
12: ¿Ah? Ya, no, pero está buena.
11: No, ya no la voy a poner. Mira, me lo humillaste todo. No. Disculpame, N.A. ¿Molestó al señor aquí?
12: No, yo no.
20: Hey, Rafita, qué buen invento hiciste.
11: Va.
20: El Eco W.
11: Va.
21: Hola, trinchera.
11: Pues, es parte de un legado para la humanidad, ¿va, Rafa?
12: Pues hemos dado un...
11: Ay. ¿Qué pasó?
21: Hola, trincherados. Saludándole. Saludos, comandantes.
11: Dale las gracias ahí a Marito por el lapicero que yo te traje. Decile.
12: Señao. Marito, está chivo.
22: Señao, quiero ver cómo pinta. Préstame.
11: No se lo prestes. Mira,
12: chivo pinta. Te hago una firma aquí.
11: Hacerla de Walt Disney.
21: No. Oigan, yo tengo una pregunta existencial.
12: Chabacán.
21: Sí, no, y los madridistas y bicholovers, ¿a quién van a apoyar ahora?
11: Dice aquí, Eco W, se le acaba rápido porque todo lo bueno dura poco, dice aquí el compañero.
21: Buenos días, trincherados. Ya se le acabaron las excusas a los anti-argentinas. Bah, a todas las dijeron.
11: Qué duras palabras, vos.
21: FIFA, sí, hombre. Que equipo que no fácil. Ahora andan diciendo que porque toman más vino los argentinos.
11: Bah.
23: Bárbaro, fumando bárbaro, por... Tololo, con esa mezcla, iniciando con Bárbaro.
11: En vivo.
23: Con todo. Esa composición que le hizo el DJ alemán.
11: Dice aquí, mira.
23: Excelente, ya que mañana empieza el Tomorrowland.
11: Buen día, lista. Amigos. El pingüino de Guadalupano representa... Eso ya lo leyó Rafa. Perdón, mira, vos vas a leer.
12: Estaba viendo aquí.
11: ¿Qué estabas viendo?

0: Vamos a continuar.
1: Tal vez Plancartes
0: poniendo...
1: tenía algún pingüinito por ahí.
2: Buenos días, Jorge, Rafa y Tolón.
0: ¿Qué ole?
2: Ahora está bien. Ahora es el día del tráfico.
0: Tráfico.
2: Está bien lleno.
1: Está topado eso,
0: sí,
1: niña.
0: Hombre.
3: Bien lleno, dice.
4: Mezclando en vivo.
0: Ahí está.
4: DJ Ecstasy.
0: Dice Kibe. Sí. Qué buen humilde set se aventó. Fíjate que hoy vamos a hacer una sección dentro de los jueves de Chacacán que se va a denominar Mezclas Humildes. Aquí le vamos a dejar a la doctora antes de que vaya la pausa porque ya Jorge la está colocando, ya le vi la manita.
3: Ya está. Va. Pero antes de la pausa vamos
0: mujer,
3: a ir
0: a terminar este tema. Espérate, dale, espérate. Cállate, Jorge. Oye, Rafa, cierra los ojos. Imagínate que estamos en Valencia.
1: Va, Rafa. En Ibiza.
0: Dale, Rafa.
5: Para querer.
0: Dale, Rafa.
5: Has luchado por volver.
0: Vamos, Rafa. Tú puedes.
5: Y a tu gente.
0: A su madre.

0: Este es el reporte del tráfico en La Trinchera. 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
1: Niño, niño.
2: Vaya, un accidente ahí, mira, atropelló un señor a dos muchachas en moto. Él iba en moto. Uh-huh. Y las atropelló en Ciudad Arce, en San Juan Opico.
3: Bueno.
2: Eso no está bien.
3: Claro que no.
2: Nada bien está.
3: No lo está.
2: Que uno tiene que... Mira, ayer iba viendo vos, iba una moto. Uh-huh. Adelante de mí. Iba chateando.
3: El de la moto. Uh-huh.
2: Le han puesto una sombrillita y chatean ahí.
1: Una sombrilla.
2: ¿En serio?
3: Para que no le moje el celular.
2: El tráfico vehicular se mantiene fluido en ambos sentidos sobre el bulevar del hipódromo en la zona rosa durante las primeras horas de este día. Conduzca con precaución y respete las normas de tránsito. Uh-huh. Se mantiene fluido en la 75 y 11 calle Poniente de San Salvador, y esto es lo que tengo hasta este momento reportado de varias redes, inteligencias artificiales que van pululando por con sensores por toda la nación cuscatleca.
3: ¿Cómo no?
2: Ya. Cuna de la independencia centroamericana.
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1: Hey, mira, Rafa. ¿Saben qué estaba pensando? Es que yo de verdad, yo si fuera un karaoke, te fuera a ver. Uh-huh. Por tus... Hay varias que te salen bien bonitas, está Melina, está Almohada, pero entonces te acordás una que... A vos que te sale, Jorge, yo sé que tú la vas a recordar también, sí, con aprecio. ¿Te acordás una de Camilo Sesto que... Amor, has nacido libre.
2: Ah, sí, hombre, claro.
1: ¿Cómo va, Rafa, más o menos?
2: Pero la letra, desde el principio.
1: No, solo. Solo el coro, quisiera.
2: Amor, has nacido.
1: No has nacido. No, Rafa,
2: por tierno y salvaje entre el amor. No,
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9: 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Jorge, Rafa y Tololo, curiosidades.
10: La mayoría de los gringos creen en los extraterrestres, uh-huh, ¿verdad?
2: Claro.
10: Y realmente creen...
2: Ahí está el Área 51.
10: Realmente creen que vienen en paz, fíjate. Mm. Según un estudio de Pew Research, alrededor del 63% de las personas dijeron que creen que hay vida alienígena inteligente en otros planetas y el 21% dice que los humanos ya han hecho contacto. Esa es la cosa.
2: También timado, va.
10: y también, bueno, ¿ya viste la película Hail Mary?
2: No.
10: Buenísima. Te la recomiendo.
2: No existe. No,
10: bueno, pero mírala porque tiene un mensaje pues, bien sí, chivo.
2: Ficción, va. Ajá, mira, ahí tengo una palometa mundialista interesante.
1: Ah, ok. Ahorita mismo yo coloco la...
10: Solo hacer para la campaña.
2: Ponerla
10: la
2: en el producción. De lo que nadie habla en el mundial.
1: Ey, mira, ahí estaba, ayer mandó don Rafael una foto. Iba con una camisa de España igual que Jorge.
2: Pues va cinco con España. Niños.
10: Cinco primos.
1: Niño.
11: Ah, va.
1: Amor, has nacido.
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1: ¡Ey! ¡Ay!
12: Mundialista.
1: Me quemé el dedo. Traigan tomate.
10: Sí, hombre.
2: Bueno, mira, poco se habla de cosas interesantes, pero podemos decir.
1: No, aquí no.
2: Ya que los argentinos usan mucho esta palabra como insulto, el pelotudo, boludo. Uh-huh. ¿Cuál es el origen de eso?
1: Vas a hablar con mucha...
2: ¿De dónde salió la palabra esa para convertirse en un insulto entre los argentinos, o una mala palabra, digamos.
1: De los que tiran las boleadoras, creería.
2: Cuando está cerca, Tololo, cuando la guerra de independencia se dio, los gauchos, ajá, que participaron en eso para liberarse del yugo español.
1: Ahí en las lomas.
2: Hacían tres filas de ataque, va.
1: La primera, la segunda y la tercera.
2: Iban unos gauchos, ajá, que llevaban una cuerda y en la punta de la cuerda llevaban amarrada una pelota de piedra. En la segunda fila iban los que llevaban lanzas. Y en la tercera iban los gauchos con las boleadoras o las bolas, ajá, también de piedra,
1: ¿va? Sí, sí, sí.
2: Entonces,
1: sirven para bailar también las boleadoras.
2: Primero fue el que atacaba con la pelota, ajá, de piedra, era, atacaba los caballos y así llevaban el orden. Ajá. El asunto era que se popularizó de repente cuando dijeron hay que ser pelotudo como el sinónimo de tonto, es decir, de tanto arriesgo, ah, como lo hacían esos que iban al frente con una pelota a tratar de botar un caballo. Entonces, uh-huh, ahí se fue diciendo pelotudo. Sos pelotudo, o sea, sos demasiado confiado o demasiado...
1: Mira. Qué buena palometa, Rafa.
2: Pues sí.
1: Porque no va, Jorge, en línea deportiva, no, sino más bien Rafa.
2: Pero
1: no,
2: es Rafa, que se grita. No,
1: Rafa ha tomado el extracto sí, de la tribuna, lo trae, lo descompone, reafirma, estudia, conjetura, uh-huh, y luego arroja información.
2: Y la gente en la gradería le grita:
10: pelotudo.
1: culpable. Mira, pelotudo. Aquí está, mira.
2: Boludo.
1: Abrime el 5, por favor.
2: Solamente.
1: Estas son las boleadoras de los gauchos, que es un baile tradicional de los compañeros.
10: Oye. Un balazo.
1: No. Nunca los has visto.
2: Pegan en el suelo.
1: No. Nunca has visto, Ore.
10: No.
1: No puede ser.
10: Ya me voy a ver.
1: Uh-huh. Boleadoras, baile.
2: O sea, que es como el baile folclórico de los gauchos.
1: Sí, pero Ore no lo va a entender si no le apaga.
10: Ahí está,
1: pero quiero ver uno de estos bonitos. Aquí está, mira.
2: Lo que

0: las pelotas ahí.
1: La gente no solo imaginando.
2: Pero mira, quiero enviar, tengo una palometa que yo te digo, mira, pueden ver.
1: Ese es como el equivalente al jarabe tapatío mexicano.
2: Por ahí.
1: Con las botas. Taca, taca,
2: sí. Taca. No, porque este es entre bota y la bola esta.
1: Sí,
2: estas.
1: Sí, sí.
2: Fíjate que... Espérate que ahora está ocupado.
0: No, estoy viendo el ñandú. Ya parece avestruz, mira.
1: Sí, esa es la que cazaban.
2: Con las boleadoras.
1: Y también amarran las patas de los terneros con la cosa esa.
2: Pues fíjate que en el año
0: Cowboys de Argentina,
2: 1979,
0: voladoras se llama,
2: ¿cómo se llama? La selección argentina en Japón queda campeona del mundo. Uh-huh. Ahí jugaban Diego Armando. Maradona. Uh-huh. Y también estaba Osvaldo Escudero, que es un buen amigo de este servidor, que también fue campeón con Boca en el año 81.
0: Sí.
2: Y me envía esto luego del partido.
0: A ver.
2: Lo presento con el... No, ya la pusimos.
0: Ya, dale.
1: Sí.
2: Adelante, Pichi, Escudero. Vaya a googlearlo para que vea que no estamos con cualquier trompedionda. Es un
3: Muchas
2: crack.
3: Gracias, Fernando. Acá es una locura argentina, la verdad. Toda la gente en la calle, arriba de los camiones, se van a ir a festejar al obelisco. Es una locura la alegría que nos dan estos jugadores. Porque iban perdiendo y siguieron jugando de la misma manera, con mucho corazón, y al fútbol, con la pelota ras del piso, y la verdad que lo dieron vuelta y metimos unas pelotas en los palos ahí que no la podíamos meter, pero bueno, al final llegó ese centro de Messi y el gol de Martínez, y no te puedes imaginar qué alegría. Otra vez una final y contra España, que es un equipazo también. Así que muy, muy contento. Y muchas gracias por el llamado. Fernando, un saludo a todos ahí, a la familia.
2: Esos ya no son chacacanazos, hombre.
1: Aquí hay un... ¿Cómo no, hombre? No. Este es chicacanazo.
2: No, es que este siempre pone las mismas, hombre. Aquí hay más, hombre. Disculpa ya, que...
1: Ya enojó mi tata también.
0: O humillarme vino mi tata. A ver cuando querrás pensar y hablas. Sí. Decime sí alguna vez, Tololo. Aunque sea una vez, decime Cuídate. Sí, apurate.
2: Aquí está.
0: Pone algo, pues.
1: Vamos a ver con
0: Nunca
1: qué sale.
0: Nunca sonó. Bah, se arruinó el recurso.
2: ¿Por qué no suena? Pues. Ah, que no mira, tiene volumen.
1: El patrocinador ahí se va a resentir.
2: Y más que la directora de no Relaciones Públicas es molesta, va.

0: Ese es un chacacanazo puro, Jorge, de cepa.
1: ¿Cómo no?
0: ¿Verdad?
1: Vale.
0: De peligrí. Excelente, la dicen aquí las mezclas humildes. Niño.
1: Ah.
0: Cinco.
1: Cinco, primo.
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0: Ahí están las billetas, ya, gracias.
3: Hola, buenos días, caballeros. Hey, un saludo para todos los estudiantes de arquitectura de la Matías Delgado.
0: Ajá.
3: Que esta mañana se gradúan. Felicidades a mi sobrina.
0: Qué bueno, vos.
3: Vamos ahorita.
0: Bárbara. Jorge, ¿vos llevas alguna clase en esa carrera? ¿O es en comunicaciones?
1: No, en arquitectura, fotografía de arquitectura.
0: Da las dos materias.
1: ¿Cuáles dos materias?
0: No, daba radio también, comunicación.
1: Sí, pero ahorita estoy en otra materia, ahí en comunicaciones, que se llama gerencia de empresas de medios de comunicación.
0: Ah, qué bonito. Uh-huh. Hablando un poco del tema, Jorge, de tu experiencia.
1: Con el alumnado.
0: Lectiva.
4: Sí. Ey, es cierto, el martes viene Mojica, Tololo. A ver si me trae el finísimo elixir para limpiar los vidrios.
5: Y los fans del Madrid, los haters de México.
0: Vaya, ve el otro.
5: Buenos días, trinchera. Feliz día de Chacacán. Ey, ayer solo camisetas argentinas vi, señores.
0: Que sí, por todos lados. ¿Me pueden saludar a mi esposa Mercy Mejía por sus 46 años?
1: ¿Cómo no, ahorita?
0: Doctor,
1: ahorita.
0: Irene.
6: Está bueno, no me la pongas, pues, pero se tenía que decir y se dijo. Qué barbaridad. Todos los días llega tarde. Levántese más temprano, hijo.
0: No,
6: es que... la alarma ahí más
1: ¿qué
6: era, temprano.
1: ¿Qué me dijiste que pusiera?
0: Espérate que me están regañando.
1: Chilateando. ¿Qué me dijiste
6: que pusiera?
1: No, hombre,
6: se les quiere mucho.
0: No, pero ya después de haberme... humillado todo.
1: ¿Qué me dijiste que pusiera? ¿Por qué habría aquí, pues?
0: No me acuerdo. Ni yo de acuerdo que te di. Vamos a ver, Granillo, primo.
7: Negreira contra Infantino, dice el señor ahí.
0: Sí.
7: Ese señor ha de haber sido un gran camaleón todo el mundial. La final de ellos se juega el sábado.
8: Gira a la izquierda.
0: Baja, ahí.
9: Buenos días, Jorge, Rafa y Tololo.
0: Celita.
9: Yo salí del Guadalupano, ¿sí? El fundador se llama José Antonio.
0: Salió con la Cleo, nice.
9: Plantarte y la...
0: Con la Pati Argueta también salió.
1: La Pati Argueta.
9: Bastida. Miren, les voy a ser súper sincera. Yo no sé por qué es un pingüino la mascota.
0: Va, ya ves.
1: Ajá, pero ¿dónde
9: siempre
1: salió
9: ha sido
1: el pingüino?
9: Así, pero jamás en todo el tiempo que yo estudié ahí, que fue desde kinder 4 hasta tercer año de bachillerato.
0: Pero no es que vendían llaveros.
9: Es que el pingüino significa esto. Si ahora ya le dieron significado, eso es otra cosa. Pero en aquel entonces...
0: ¿Qué así nos dijeron?
9: No existía. Muy bien la mezcla que te echaste, Tololo. Y si pueden poner James Brown Is Dead en el jueves de Chacacán.
0: Va a sonar.
9: Gracias a Eco W, se los agradecería.
0: Ya se desarrolló esa bonita sección, se llama Mezclas Humildes. Por ejemplo, Rafa, niño, está Dígame. Chateando vos también. Cuando vos llegas al gimnasio Champaña del Liceo Salvadoreño y ves aquella gran estructura... En medio de la cancha ves un león con un balón desde hace un montón de años.
1: Qué bueno.
10: Es un león pelotudo. Jorge, Rafa, Tololo. El mero mero de la yoga, el Tololo. Y ni aún así le responde la asiática.
11: Más atrás viene la cotusa.
0: Sí, correcto.
11: Bien, Tololo.
0: La agarraste en el aire, va.
11: San Salvador, 6:59 AM, marca el reloj. Con ustedes. DJ Humilde.
0: Va.
1: DJ Humilde.
0: Ella sí.
11: Cantando de lujo. El CEO de ECOW.
0: Va.
11: Ella aclarando. Ey, nota aclaratoria, estimados amigos de la radioaudiencia y comandantes. El ECOW es una gran cosa.
0: Es una
11: maravilloso.
0: Gran onda.
11: Se termina rápido, como por ahí dijeron, porque así se ocupa.
0: Sí.
11: No, pero es bueno. Jamás.
0: Mira, lo que pasa es que las nanopartículas, por lo que yo he entendido de las varias ponencias que ha dado Rafael, son partículas que se adhieren a la superficie que permitan que otras no lo hagan, como el polvo, el agua, líquidos, sólidos y gaseosos. ¿Estoy en lo correcto, Rafa? ¿Seguís chateando ahí?
1: Estás en lo correcto, aunque yo siga chateando.
0: Ajá.
12: Buenos días, trinchera.
0: Leche, Rafa está chateando.
12: El avance.
0: A ver con quién está chateando.
1: No, estoy leyendo.
12: Tenemos dos partidos emocionantes. El del sábado solo lo van a ver los del Real Madrid por sus representantes ahí. Y el domingo los del Barcelona porque ahí está su máximo ídolo, Messi.
0: Va.
13: Buenos días. Miren, ya de que están hablando del colegio, quería incluir una información.
0: Oigámosla.
13: Para el 31 de octubre.
0: Oye, niño.
13: Tenemos una...
0: una kermés.
13: Como...
1: una actividad.
13: Una reunión.
0: Ajá.
13: la promoción 86 del Espíritu Santo, la promoción del terremoto.
0: En San Jacinto, ¿verdad?
13: Recordando 40 años. Por si alguien quiere unirse, que nos busque en Facebook, promoción Espíritu Santo. Por favorcito, sí. Por si alguien
0: no,
13: quiere
0: ahí está. Unirse. Era blanco, como el de Liceo, pero de ¿sabes cómo era el uniforme del Espíritu Santo? Mm. Como la Jacinta Pichimahuida.
8: Ajá, cabal. Totalmente. Y de manga larga.
0: Ahí estudió mi mamá, fíjate.
8: Manga larga era, Tololo.
0: Así, ya, así me dijo ella. Ahí tiene una foto. Ahí la voy a traer un día. Para que... No se le oye al primo.
14: Buenos días, estimados. Miren, respecto a ese tema de los gringos y los extraterrestres, no hay que olvidar que en Estados Unidos hay venta libre de un monte que se le pone al chimol normal.
15: Buenos días, Chinchera, la buena música. Palometa, ¡pum! Mundialista. Este domingo se realiza la final entre España y Argentina, países hablantes del mismo idioma, uh-huh. Así como se dio en el primer mundial, 1930, entre Uruguay y Argentina, perdiendo Argentina.
0: Yo no sé si estás de acuerdo, Jorge, en que tenemos que poner la pausa comercial en este momento.
1: Me leíste la mente.
0: Va.
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1: Vaya, niño.
0: Empieza a clarear, quédate un poco.
1: Espérate, bájale, Jorge, para poder disfrutar de. No, espérate, empieza de cero.
0: Nunca te echa de
1: no, dale, Rafa.
0: ¿Cuál canción es
1: esa? Amor, has nacido.
0: Es que así no, espérate. Empieza.
1: ¿Cómo empieza?
0: Empieza a clarear, quédate un poco. Ya busco la letra.
1: Oye, Jorge, disfrútala.
0: Dale. Que nunca te echa de menos. Deja escapar de ti el fuego.
8: Es que ya no me acuerdo cómo va.
1: ¿Quieres que te ponga?
0: No, hombre, no le des corriendo, no le des vara, hombre.
1: No, Rafa, ¿quieres que te ponga el fondo? Hombre,
8: solo la, aquí ya te estuvo. La encontré.
1: No.
0: Ya yo la letra, la va a practicar.
1: Oigamos premio, amor. Primos.
2: Sí,
1: niño.
2: Solo un comentario para aquella persona que dijo lo de Negreira. Que se...
1: Que tome abuelada.
2: Y se date bien porque Negreira ha sido un invento de los del Madrid.
1: Va, por aquí nos habla otra bonita promoción, poné atención.
3: Hola, Fernando Ponce, buenos días. Los exalumnos del Liceo Salvadoreño de 1976 cumple 50 años de haber sido egresados gloriosamente de ese colegio.
1: Precioso colegio.
3: Y en octubre tenemos la fiesta, la cena de gala en el Club Salvadoreño Country Club.
1: Imagínate con qué gallardía.
3: En 1975 y 1976, campeones colegiales Liceo Salvadoreño.
1: Ah, ya les dio aquí a los compañeritos, ya les sí, dio
0: algo. Ya no estaba el externado, por
8: no,
0: eso.
8: No vamos a responder a provocaciones inútiles.
4: Cuenta la leyenda que hace muchos años el uniforme de natación de las niñas del Colegio Guadalupano las hacía parecer pingüinos.
1: Va,
8: de ahí vino la cosa.
1: Fíjate.
8: Oye, lo hola, que hola, dice aquí, días, mira, es hoy, una pequeñez mental y fanatismo.
5: Un árbitro que le decían Palometa, falleció hace un par de años.
1: Palometa le decía.
8: Es una pequeñez mental y fanatismo comparar equipos de una liga.
1: Pues sí.
8: Con los equipos de un pues mundial. Sí,
1: no Rafa, aquí eso. Te tengo.
0: Yo no entiendo. Espérate, voy a la aquí, que me tengo que poner al día, Tololo. Y discutamos
8: vamos
0: eso.
8: 7:31, ya no, ya casi
1: no
8: vamos.
1: Si, es cierto. Si nos volvés a bajar el canal, hoy sí, salgamos, ¿no?
0: Lo que
1: vos no nos dejas bailar, fíjate. No. A este no lo dejas cantar. ¿Qué pasa, Jorge?
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0: Cinco, primo. Ey, mira, lo que les traigo esta mañana, en realidad, ni que lo hubiera estudiado. Pero necesito que pongan atención los dos. Vos no vayas a estar chateando y vos no vayas a estar peleando. Oigan,
8: a dar órdenes viene este.
0: No, es que si es así.
1: Pleitista, pues, te digo.
0: No.
1: Vaya, dale pues, niño.
0: Vaya, oí.
1: Voy a bajarle el volumen.
8: Ya cuartel aquí.
0: No, ya queriendo entender un poco mejor del cantante que bien emulas tú, Rafael. Ajá. Yo quería saber de dónde venía el acento de
8: Cádiz.
0: De Camilo VI. Yo pensé que era por ahí, pero fíjate. Que Camilo VI cumple años el 16 de septiembre de 1946, nació en Alcoy, España. Uh-huh. Y aquí es donde viene lo... Entonces, vos ves toda esa lírica y él ha volcado su corazón en su pluma y luego su voz, uh-huh, teniendo temas maravillosos que han sido interpretados y que aún generan grandes emociones. Uh-huh. Entonces dije yo, ¿quién es la musa?
8: De Camilo que inspiró a Camilo.
0: Espérate, de Camilo VI, ¿quién es la, cómo se llama la de Dalí? La gala. Uh-huh. ¿Quién es la gala de Dalí para, perdón, quién es la gala para Camilo VI?
8: Sí, sí.
0: El gran amor, agárrense.
1: ¿De Camilo VI?
0: El gran amor platónico y una de las relaciones más intensas, significativas en la vida fue la actriz artista italiana Lucia Bosé. ¡Espérate! Lucía Bosé, una destacada actriz y modelo italiana nacionalizada española, tras ganar Miss Italia en 1947, se convirtió en un ícono del neorrealismo y la musa de directores como Michelangelo. Además, fue una matriarca de una célebre dinastía artística. Madre. O sea,
8: es la mamá de Miguel Bosé.
0: La mamá de Miguel Bosé es la musa de Camilo VI, padre. Eso ni la niña Alicia lo sabía, te lo garantizo.
8: A saber, nunca me ha dicho eso.
0: Ya te lo hubiera dicho. Ella fue nacida en Milán y el idilio fue...
8: Con Camilo.
0: No, en el 55 contrajo matrimonio con el torero Luis Dominguín y vínculo que duró hasta el 67. Ahí fue que le agarró el otro.
8: O sea, después de Dominguín.
0: Después de Dominguín. Así que porque cinco niños.
8: Miguel Bosé era hijo de Dominguín, ¿verdad?
0: Sí, sí, sí.
8: Del torero.
0: Pero imagínate.
8: O sea, él en realidad se llama Miguel Dominguín.
0: Sí. Pero yo no sabía, o sea, de verdad que esto es una palometa disruptiva.
8: Sí, y para, no sabía yo tampoco para, que fuera la Rafa, musa, la inspiración.
0: Va, Rafa, ya que ya tienes la letra ahí.
1: Y mira, y Miguel Bosé tiene una hermana que se llama Paola.
0: Yo conocí a la bimba que falleció, que cantaba muy bonito, sí, guapísima.
1: Esa era
0: sobrina.
1: Sobrina. Pero la Paola Bosé, busquémosla.
0: Niño, oye.
8: Es hermana de Miguel Bosé.
0: Entretenernos, Rafa. Yo te voy a tirar.
8: Cuando y él le haga es el dueño así, de la bocina, Bosé.
0: Niño, ahí va, mira, cuando le haga así, cantás. Niño, va, Rafa, Rafa.
1: Paola Dominguín, Bosé.
0: Vamos. Empieza a clarear, quédate un poco más. Tú me dijiste que
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0: Bien, Rafa, vamos, vamos.
1: Ya.
0: Oye, seguí, Rafa. Hasta el coro.
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8: Ahí viene.
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0: Vamos, Rafa.
1: Ahí les puedo recomendar unos karaoke, hombre.
0: Rafa. Amor, dale. Sí, no, dale, Rafa, cante. Tierno.
8: Vámonos ya.
0: No, espérate, solo va el coro, va. Complaceme, Rafa.
8: No, ya, ya, el zurdo dijo que no.
1: Es que eso no.
8: Yo respeto al director.
0: Fíjate que...
1: Vaya, ahí está, vaya,
0: Voy a hablar... Chacacanazo. Voy a hablar al cenar que se nos está... cercenando las venas artísticas.

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3: 7:49.
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6: Juegue, niño.
7: Ahí está la palometa catalana, V5, niño.
6: Adelante.
8: Buen día, Martín. Para la palometa mundialista des de Catalunya. 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La gran Argentina. Argentina és un equip que ha demostrat que té una garra impressionant. 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
7: Va, va. Y fíjate que no dice nada de que el Real Madrid era aquí.
9: Nada
7: que
9: él, dijo, no, él nada dijo.
7: Está hablando de la selección
9: de fútbol.
7: Hablaba del partido.
9: Sí, habla del partido y dice que al Messi que es como estar... fuera catalán, pues pero sí, no dijo él nada que se inclina, ¿verdad?
10: Buenos días, atrincherado.
9: Ahí está Litío, ve.
10: 4-3. Niño, ahí está Litío, ve. Con mis predicciones.
9: O sea que Litío siempre lo pensó.
10: Así es que vayan creyendo.
9: Pregúntele a Niño Dila, ¿quién predijo? Litío, va a decir.
7: Litío.
10: Leonel Messi.
9: ¿Cómo es? Sergito, Leito y Gustavito.
7: Y Rafita.
10: Con sus dos asistencias a gol en el partido de ayer, llegó a 12 pases de gol en campeonatos del mundo, siendo el máximo de esa
7: máximo pasador.
10: 12 asistencias a gol para Lionel Messi. Para Palometa Mundialista, informó.
7: Todavía Chepe tiene Cristo chance de
10: Orestes Membreño.
7: Ahí está. De hacer otro gol más.
11: Y ese Dominguín, sí, es pariente de Memín Pingüín.
7: Es parte de la escuela.
9: De la academia de, sí, Rafael.
7: Global. Ciclo 2 lleva ya.
10: Híjole, avanzado. Si canta, no sé cómo será el baile, ¿verdad?
9: ¿Qué? Y vos era panameño, es cierto.
12: No teníamos uniforme de natación. La piscina es una piscinita chiquita, según dicen. No, la inauguraron allá por los 2000.
7: Pero es que yo creo que era por el uniforme. Yo no sé si de ellas o no, de las monjas no va.
12: No, no, no, está
9: brincando ahí.
13: 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Y el uso del EKW, ¿cómo debería ser el procedimiento la primera vez que se usa en un vehículo?
9: Va, Rafael.
7: Puede.
9: Creo que
7: igual
9: una
7: que si que lo usaras
9: desde siempre,
7: 20,000 veces. No,
9: pero ¿a dónde puede ver un video, Rafa, no, para ilustrarse él? Él es nuevo con el EKW, Rafa.
7: El procedimiento es sencillo. Ahí donde está la superficie a limpiar, aplica EKW con una microfibra húmeda, una microfibra de calidad suave, húmeda, retira en movimientos hacia un solo lado. Usted elige si es izquierdo, si es derecho, lo que sea. Ajá. Pero en movimientos de un solo sentido, levanta la suciedad con el producto.
9: La suciedad ya levanta, mira, Jorge.
7: Déjelo ahí que se seque al ambiente y posterior con una microfibra, pero ahora seca, le da brillo y ahí está, lavado, pasteado.
9: Namaste, mis estimados. Un saludo especial a Tololo, el amigo Yogi.
7: Namaste.
9: Un cambio de tema, probé el EKW en zapatos y es una gran cosa. También. O sea que el producto se ha ido...
7: ha ido buscando, mira, su destino.
6: Yo soy sincero, la vez pasada que me tuve que poner saco.
9: ¿Lavaste el saco?
6: No, los zapatos, como yo no tengo rato de no ocupar zapatos negros, dije, sí, le voy a echar el EcoW esta carambada.
7: Así es.
6: No, hombre, mira,
9: como
6: nítido,
9: que
6: nítido.
9: ¿Y las del Padre Olivo no les echas?
6: No.
7: Eso, te van a quedar suavecitas.
9: Sí, para que camines con mejor confort.
7: Bueno, ahí nos vemos, muchachos.
9: Ya mañana. Ay, les,
7: ya viene el...
6: Cuidarse.
9: Sueño tengo yo y hambre.
6: Vayan a comer y...

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0: Es la barra del momento. Argentina por todos lados. Qué increíble lo que ha pasado ayer. Para variar, de infarto, otro partido más de Argentina en el que termina ganando de una forma, bueno, a mí me encanta como lo dice Rodrigo, una película. Muy bien, estamos en el Morning Mundialista, se juntan Radio Fiesta, se junta también Láser Inglés y obviamente Radio Femenina para platicar de ya estos últimos momentos del Mundial. Ya es la recta final, literalmente, porque el domingo vamos a vivir el último partido del Mundial. Así que bueno, está con nosotros Josué Valiente, periodista deportivo del Gráfico. Wiri Wiri, ¿cómo estás, Josué?
1: No estamos preparados para lo que se viene. No estamos preparados para lo que se viene el domingo, de verdad. Ya lo vamos a discutir, pero me parece que es... Bueno, para muchos no, pero para algunos bueno, una final soñada. Es sí, la finalísima,
0: es
1: además. La
0: finalísima. Es cierto. Ya he visto yo en redes sociales combinaciones así, mis dos caballos llegaron a la final. Ya he visto ese comentario. Está también con nosotros Rodrigo Arias Rubio. ¿Qué tal, primo? Anda con su camisa del Gráfico TV.
2: Sí.
0: ¿Cómo estamos?
2: Miren, yo creo que ayer vimos el partido más inolvidable del Mundial.
0: Totalmente.
2: Yo creo que vamos a seguir hablando de este partido por décadas, porque es el partido que tenía Inglaterra. Era la Inglaterra que había dominado, que estaba 1-0 y se tiró atrás contra el equipo más peligroso en esa situación. Sí. Y todas esas intrigas que se armaron ahí.

0: que la vimos, que la presenciamos, que la gritamos, vamos a seguir hablando de eso. Inolvidable.
1: Con el 10 más peligroso que al final se puso a servir. Sí. Eso estuvo hermoso. Con nosotros también el zurdo Bustamante. ¿Qué onda, zurdito? ¿Cómo va?
2: Hagamos un muro para que no se metan los ladrones. Y les robaron todo. Así de fácil.
1: Todito, la cual formación. Y también está Gabs con nosotros, Gaby Rivera, en los comentarios, en el micrófono. ¿Qué onda, Gabs?
3: ¿Y por qué le pegó Bellingham a
1: Barco? Fíjate que yo al final del partido, lo que pude observar, no sé ustedes también, compañeros del Wiri Wiri, lo que pude observar es que ahí Barco tiró ahí un comentario al aire. Ah. Sí, y Bellingham está, obviamente, pues para que escuche ahí.
3: La violencia nunca es la solución.
1: Claro.
3: Porque
1: claro.
3: A muchas chicas se les cayó Bellingham, ya solo nos queda Haaland.
1: Porque se le fue ahí al Barco.
2: La violencia no es solución, sí. Ni pancartas después de un partido.
3: Ahí está, ni pancartas.
0: De acuerdo, estuvo mal.
1: Sí, al final del partido va ahí un sensaciones, pero es que a ver, era parte de la mística, creo yo, era parte del show, porque se repetía lo que sucedía en el 86 y hasta el marcador se repitió. Entremos entonces de lleno en este partido, entremos en los detalles desde que inició. Josué, ¿cómo viviste ese 1-0 de Inglaterra arriba? ¿Qué es lo que vos pensaste para ese momento? ¿Te parecía lógico?
4: Me parecía lógico. Yo pensaba que Inglaterra era mejor selección que Argentina. No estamos diciendo nada erróneo, pero creo que Tuchel se equivocó horrible en el planteamiento después, porque no es lo mismo tirarse atrás contra México que tirarse atrás contra Argentina. Uh-huh. Y Argentina, como suelen decir, olió la sangre. Y Cabal. Después fue una película épica. Messi tiene 39 años, jugó ayer como que tuviera 25.
1: Sí.
4: Porque, bueno, ustedes vieron cómo lo marcaban.
3: ¡Sí! No, hombre, pensé que era IA, Yo de verdad veo los videos ahora y digo, de verdad, solo metiendo zancadillas.
4: Pero es que vi unas declaraciones de Gordon al final del partido y dijo, nos quedamos contra el mejor del mundo.
1: Exacto, y, así dijo Gordon.
4: Entonces.
3: Vizca Barça dijo después, no mentira.
4: Sí, literal.
1: Ya hablando así como guiñando ya para el nuevo equipo.
4: Y nada, me parece que la exhibición que hizo Messi con dos asistencias
1: fue
4: impresionante.
1: Sí, yo quiero resaltar esa parte y también quisiera que me viera Rodrigo y mis compañeros. Todos vimos el partido, entonces ver a un Messi primero. A mí me trajo sensaciones, o sea, como emociones encontradas. Primero, sentimientos encontrados. Primero, un Messi queriendo pifiar a un montón de ingleses. Eso fue el primero que yo dije como, espérame, me estoy remontando años atrás. Al final no eran las mejores, no terminaban de la mejor forma las jugadas, pero de repente Messi empieza a servir, como yo decía al principio. Eso me pareció, o sea, esa transformación de el que terminaba el en gol, el que terminaba llevándose el montón de ingleses, terminó él dando el pase para que otro metiera el gol. Eso me pareció hermoso.
0: Es que fíjate que me acordó el Messi de hace 3-4 mundiales que a todos los criticábamos, con justa razón creo yo, porque no podía alcanzar lo máximo. Pero era un Messi, creo que no tenía este equipo. O sea, es cierto que antes tenía grandes jugadores como el Kun Agüero, como Higuaín, pero no era un equipo tan solidario como este. Yo creo que este es de verdad un equipo muy especial. Porque Messi se la puede perder, intenta que media la puede perder, pero tiene una red de protección. Pero tiene a Enzo Fernández, tiene al Cuti Romero, tiene a Tagliafico, tiene de verdad un equipazo. Uh-huh. Y yo creo que esa es la fascinación también del fútbol. Cuando ves que un grupo de amigos, porque parece un grupo de amigos además, sí. Porque yo nunca he visto una controversia, nunca he visto una pelea, nunca he visto, como Inglaterra, que la vez pasada el técnico dijo una cosa y Bellingham dijo otra. Uh-huh. Yo nunca he visto eso en Argentina.
1: Sí, creo hay que mucha unión, es cierto.
0: Este, de verdad, parecen los niños Fontrap, parecen una familia feliz. Entonces, ay, qué bonito ese grupo de amigos que se sobrepone a las adversidades y gana. Es de verdad una. Son los Goonies, no sé. Es una película de Disney. Este argentino es una película de Disney.
1: Son unos niños jugando muy emocionados en la cancha de su parque.
0: Sí.
1: O sea, que se han juntado.
0: Sandlot. Ajá, sí. No sé.
1: Sí.
3: que hagan un número en el que hagan 35 minutos para meter 5 minutos de Argentina, que hagan un baile juntos o algo.
1: Algo así. Seguramente, bueno, todo lo que pase en el camerino es las barras que cantan, entonces también es bien chivo. Zurdo, cae el primer gol de Argentina y ese chorro se abrió. ¿Cómo vio usted ya Argentina remontando el
2: marcador? Es que yo lo que platicaba era eso, cómo Inglaterra se había tirado atrás y comenzaba a ver a Argentina, pum, pum, pum. No, esto ya le va a caer un gol. Y Enzo Fernández, ese riflazo que dejó ir, dio guardia.
4: Te tengo un dato, Enzo.
1: Sí, dale.
4: Tenía los mismos tacos que usó cuando le hizo el gol a México en el 2022.
0: ¿En serio?
4: Son los mismos tacos.
3: Pura cábala.
1: Sí, hombre. Sí. Bueno, empezando por la camisa que llevaban, pues. Y sí, la calzoneta negrita.
2: Pero sí, a mí Argentina, a mí me llega con... O sea, fue un partidazo y sí, Argentina jugó como los grandes.
1: Una presión.
2: Sí, pero si vos le... O sea, si vos le permitís al otro equipo que te esté acosando de esa forma y al nombre de Dios, confiando mucho en tu defensa, creo yo.
1: Y en el portero.
2: Y en el portero. Bueno, sí, que el portero quitó dos o tres, ¿verdad? Sí. Pero no, yo creo que Argentina, en mi poca experiencia, no le puede jugar así.
1: No.
2: Así como decía, que huelió sangre y a morder.
0: Lo creo que los menospreciaron, de verdad. Yo creo que el técnico de Inglaterra lo menos dijo, no hombre, ponemos tres defensas y no me van a hacer nada.
4: De hecho, es increíble en el último gol. Creo que te mandé el video. Uh-huh. El centro que manda Messi le pasa rozando la cabeza a Stones. O sea, fue medidito, fue
2: exacto. Sí, es que mira, o sea, una presencia
1: cabal, como que ya se puede,
2: milimétrica. Sí, exacto. Ya sé que va a ir allá, se lo voy a poner en ese punto. No, o sea, sí. Parecía... Eso debería analizarlo la NASA o alguien así.
1: Parecía muy, muy jugada, o sea, sí, como se dice, de laboratorio, pero muy jugada casi que a ciegas. Mm. Vos sabés que él va a saltar, sí, y va a llegar ahí justo.
2: Ahí, cabal. Sí. Él, o sea, se conocen, como vos decís, tan bien, que están jugando unos cheros que ya se pueden. O sea, sí, no necesitan hablar para saber lo que van a hacer. Sí. Entonces, creo que ese mérito de Argentina ayer fue lo que le valió vencer a Inglaterra. Yo pensaba que Inglaterra iba a ganar, no sé, tenía esa sensación.
0: Ese fue el guión del partido.
2: Entonces, pero bueno, ya ves.
3: Ya las dos semis nos cerraron la boca.
1: Sí.
3: Porque yo, en mi sensación era que estaba difícil. O sea, que yo decía, Argentina yo no la veo. O lo que yo escucho es que Argentina no lo va a lograr. Uh-huh. Y te compraste esto, que Bellingham, que gol. Y de pronto
1: no.
3: Y cuando metieron el primer gol, yo ya tenía mi cautela, compañeros, porque ya había pasado lo de Egipto.
1: Ya, sí. Pero en ese mismo momento en tu cabeza era como, pero Inglaterra no es Egipto.
3: Ah, también. ¿Ve?
1: O sea,
3: claro,
1: como que ahí te hacía, porque a mí me pasó lo mismo, o sea, fue como que aquí ya hubo remontada, vea, en algún momento, pero Inglaterra va a seguir presionando, va a seguir, pero se va cerrando a los 60 minutos. Con Messi encendido, con Enzo pegando riflazos, porque era el segundo que pegaba al hilo. O sea, el primero, creo que se va.
0: Y McAllister le dio al poste dos veces. Argentina terminó con 12 tiros al arco. Sí. Inglaterra con 3.
2: Mira, sí, lo que yo vi también, que cómo se estaban pegando todo el partido.
1: Sí, o sea, ¿cuántas amarillas hubo?
2: Ahí contaron los pases y las patadas. Se pasaron dando todo el partido.
0: Sí, es que fue un partido.
4: Cuatro amarillos,
0: ¿no?
1: Pero ok.
0: No sé, 2-2, creo yo.
2: Pero a cada rato, falta. Y después que se quieren dar duro, ¿me entendés?
1: Entonces, sí. Uh-huh. Ahora, también creo yo que vale la pena, ya que estamos hablando de esto, de la parte física, cómo metieron a Giuliano a hacer el trabajo sucio.
4: A morder también.
1: A morder, sí, pero de una forma, de verdad, a mí me pareció bestial lo que llegó a hacer. Él andaba, pero súper, parecía rayito, o sea,
4: parecía jugador del Atlético.
1: Cabal. Como que fuera jugador del Atlético.
0: Sí. No, llegó a ser cabal, como decir, el trabajo sucio, porque con Spence fue el gran duelo. Y lo tuvo ocupado. Sí. Es cierto que por ahí no brilló, no metió un pase gol, pero hizo el desgaste.
1: Sí, es cierto. Tuvo una oportunidad, como dicen, vea, todos estamos llamados a la grandeza, pero no todos estamos listos. Tuvo una oportunidad.
0: Sí, Spence lo cortó bien.
1: ¿Qué? Ajá.
0: Mérito también del defensor inglés.
1: Sí.
0: Sí, pero mira, yo creo que todavía no nos explicamos cómo lo hizo. Estamos hablando, pero nadie entiende ¿qué pasó todavía? Yo comparto lo que estoy. Yo creía que Inglaterra iba a ganar. Es que todos pensamos que Inglaterra iba a ganar. Ves analistas, ves todo tipo de expertos. Inglaterra iba a ganar. Lo que pasó fue algo. Fue algo que tiene que ver con lo emocional, con lo malas decisiones. Fue una serie de sucesos que llevaron a algo inesperado.
2: Y ahí nadie le puede decir a Tuchel, mira, hey, brother, creo que hay, es por ahí, hey. Nadie le puede decir nada.
4: Uf, tiene como 4 o 5 entrenadores, sí, a la par, sí, y todos han de haber coincidido.
0: Tiene ideólogos.
2: Sí. O sea, todos dijeron, va, esto vamos a hacer, chivo, démosle, así.
4: Es que yo creo que eso te funciona en el 95%.
1: Cabal, de eso. Cabal. Sí, sí. Y más avanzado el partido también, no te tiras atrás,
4: sí,
1: tan rápido.
4: Sí, porque creo que terminó con 18% de posesión esos 35 minutos de Inglaterra, el resto para Argentina, y fue un desastre, la verdad, sí, fue un desastre. Yo estaba oyendo ahora en la mañana la narración de los comentaristas ingleses, estaban todos...
1: furiosos.
4: O sea, en medio de la narración era, despídanlo, despídanlo ya, despídanlo. O sea, arruinó el partido, despídanlo.
1: Es que de hecho,
4: los tenía, dice el narrador, los tenía, ¿por qué no metiste a Saka? ¿Por qué no metiste a Rashford? Los teníamos, dice.
1: Sí, sí, sí. Sí, y el periodismo en sí, el periodismo deportivo a nivel mundial, lo ha retratado, ¿cómo se llama? Le ha puesto el mote de cobarde. O sea, ahorita está diciendo que con un gran equipo, fíjate lo que fue a hacer. O sea, como que sí lo están culpando un montón por el planteamiento defensivo que hizo al final.
0: Pero fíjate que yo de verdad, pensándole, no sé, estoy interpretando mal las cosas, pero yo creo que de verdad el menosprecio general a Argentina le escaló a los ingleses. Yo creo que los ingleses, sí, de verdad menospreciaron a Argentina. Sí. Yo estoy seguro que más de algunos se creyó el cuento barato de que a Argentina le ayudan. No, de verdad. Es que el bombardeo, esa mentira repetida mil veces, porque es una mentira, porque ayer no le ayudó nadie.
1: Nadie.
0: Ayer Infantino no hizo el centro, Infantino no tiró los goles, Infantino no hizo nada. Pero esa mentira que todos esos mentirosos han repetido mil veces por semanas y semanas y semanas, más de algún inglés dijo, ah, pues sí, les vamos a ganar porque ellos solo ganan porque Infantino les ayuda. No, ellos no tienen mérito en los goles. Entonces... el menosprecio te termina calando increíblemente. Sí. Y menospreciaron a un gran equipo. Argentina es el campeón del mundo por algo. Y ayer lo demostró.
3: Y ahora. Sí.
2: Y pierden una gran oportunidad porque Inglaterra tenía más de 60 años de no estar en una final. Es decir, algo.
0: Desde 66.
2: Imagínate.
0: Desde que salió Robert Soul.
3: Desde que empezó Radio Femenina.
2: Es cierto. Ese año
1: se han quedado con las ganas.
0: Sí, es la mufa Radio Femenina.
1: Para Inglaterra.
3: Pero estuvieron bien cerca. Yo cuando ya estaba viendo la segunda parte del partido y empezaron ya, allá que sabían que iban a perder, enfocaban a los fans de Inglaterra. A mí me dolía, o sea, porque uno se siente, o sea, sí, aunque no estoy, hombre, con ellos.
2: Había una niña que estaba en el regazo de su mamá llorando, vean. Pues sí, así se vive el fútbol, ¿me entendés? Pero sí, dejaron escapar una oportunidad bárbaro.
3: Sí, una oportunidad.
1: Este Tuchel, niña, le dijo. Este Tuchel. 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

0: Bienvenidos para los que recién sintonizan. Es el Morning Mundialista a través de Radio Fiesta, a través de Láser Inglés y a través de Radio Femenina. Nosotros seguimos platicando de la batalla campal que se vivió ayer, de ese fútbol que empezó siendo bastante tosco, bastante frenado por un par de faltas, pero terminó siendo un poema de la mano, pues, de Messi, del pie de Messi y obviamente sus compañeros que colaboraron. Tengo una pregunta, y es que se habla mucho del planteamiento inglés, ¿verdad? Que hubo ahí fue el error que llevó a que Inglaterra perdiera el partido. Ahora, ustedes, como periodistas deportivos, ¿cómo hubieran movido a Inglaterra en vez de lo que hizo Tuchel, pues?
1: Uf. Yo creo que no había que modificar mucho, quizás refrescar ciertas posiciones, no hubiera movido el planteamiento. Coincido con lo que decían varios ingleses, quizás liberado minutos a Saka por un lado. Gordon creo que estaba jugando bien, lo sacrificó y perdió mucho en ataque. Y mantener, yo hubiera buscado el segundo gol. Creo que era más fácil que Inglaterra estaba haciendo un partidazo. Bueno, los dos estaban haciendo un partidazo, pero era más fácil mantener las líneas, reforzar incluso quizás el medio campo para tener más posesión. A terminar haciendo. Claro, lo que pasa es que lo que siempre te dicen los técnicos ahorita, lo que pasa es que es un 50-50. Cuando no te sale, es cabal. Bien fácil decir.
0: Sí, pues sí.
1: Es que porque se echaron atrás, porque con México que les tocó echarse atrás, es fácil decir, le sirvió en la muralla y todo. Pero en este caso creo que fue un total fracaso lo que hizo.
2: Sí, el gran cambio que critican es el de Conza por Gordon. Porque Conza es un defensa y sí. Gordon es un atacante. Entonces. Y el minuto 72, o sea, faltaban 20 minutos, quizá 25 con el agregado. Entonces, usualmente los cambios se hacen faltando 5 minutos, como dice Jorge. Entonces, 5 minutos y aguantás, pero no 20, y no casi media hora. Entonces, cuando saca al delantero y mete al defensa, fue una capitulación. Vaya, la pelota es de ustedes. ¿Faltando media hora? Eso es lo que no se entendió mucho.
0: De hecho, hay declaraciones de Harry Kane, hay declaraciones de Kane después del partido, y sí, él lo reconoce, pues. O sea, dice, nosotros no solo ya no aguantamos, ¿vea? O sea, solo no pudimos aguantar la presión del otro equipo. Y de hecho, él lo menciona así, obviamente no va a ser pesado con el entrenador, pues. Pero sí lo menciona así como, no sé si habrá sido el planteamiento, vea, que nos fuimos para atrás, o si el otro equipo definitivamente fue demasiado incisivo en el ataque.
3: ¿Y qué pueden comentar ustedes de los cambios que hizo Argentina entonces?
2: Eso para mí sí fue... O
0: sea, que saliera Juliano y sí. Que entrara...
2: solo digo que salió Nico González, entró Nico González sí. Por Paredes. Eso fue una declaración también. Porque Paredes es contención y Nico González es delantero por izquierda. Entonces, eso fue al 64, eso fue 10 minutos después del gol. O sea, ya Scaloni dijo, me voy a cuidar menos y voy a atacar más. Luego De Paul por Simeone era alguien más en medio en vez de... De Paul se metió en medio y Messi se fue a la derecha.
0: Sí.
2: O sea, simplemente movió piezas. Montiel por Molina es posicional, o también por Licha es posicional. Y Lautaro por Tagliafico, ese fue el otro, minuto 81. Saca otro defensa y mete un delantero. O sea que Scaloni hizo dos cambios de sacar defensivos por ataque. Esa fue la declaración de Scaloni. O sea,
1: de hecho terminaste, vamos a atacar. O sea, Argentina terminó bien expuesto porque termina solo con Paredes como único contención.
2: No con Enzo o con... Porque Paredes lo sacó.
1: Ajá, con Enzo como único contención y terminás con todos arriba, con sí. Lautaro. Ahora vamos a lo mismo. Todos los cambios en todo el Mundial a Scaloni le han funcionado.
2: Así
1: es. O sea, ha sido el mejor estratega de esta Copa del Mundo. Bueno, segundo quizás porque De La Fuente sí,
2: la
1: sí
2: Fuente
1: le pongo,
2: también.
1: Lo pongo arriba. Pero es que cuando te sale...
3: Pero y el otro técnico cuando ve, me acaba de meter dos delanteros, entonces ¿qué?
1: Por eso metió toda la línea defensiva.
2: Sí, metió más defensas.
1: Sí, por eso mete más defensas.
0: En vez de decir
1: bien,
0: como,
1: es bien.
0: Nos vamos para... Y lo sí. intentó, porque al final metió a dos.
2: Sí.
0: Al final...
1: Mira, sí, era muy tarde, cuando quiso meter a Rashford.
2: Sacó a Declan Rice y metió a Nico Reilly, o sea... sacó un volante, es cierto que es contención, pero Declan Rice también va para adelante. Sí, y mete a un defensa lateral, a Nico Reilly. O sea, mientras Tuchel se protegía más, el otro escalón y arriesgaba más. Uh-huh. Es que estaba viendo dos tipos en el casino, uno cuidándose uh-huh. y el otro metiendo uh-huh. doble, uh-huh. te meto el doble. Es
3: Pago por ver.
2: uno apostó, uno uh-huh. le salió y el otro no.
0: Uh-huh. Otra clara fue el gigantón cuando entró.
2: Sí, Dan Byrne.
0: Sí, Byrne.
4: Y creo que también a nivel anímico habla mucho de la confianza que tiene el director técnico en el equipo, porque dijo, bueno, ahora toca defender, chicos, porque ya no van a meter otro uh-huh. gol, hasta cierto punto uh-huh. es lo que... O sea, y en cambio Scaloni está diciendo, no, vamos.
0: Vamos a meter más goles.
3: Pues sí. Es que ahí sabía él, yo creo que Scaloni, o ganamos. Sí. Punto, no hay otra. Y el otro es, especulemos, ahí es donde de esa palabra, sí. de especular.
1: Sí, es que creo que la lectura del partido era esa, porque costó mucho generar uh-huh. goles a los dos, y encontraste el gol en el primer despiste de Argentina. Uh-huh. Entonces ahí es más fácil, bajo ese análisis, decir... Es difícil que ellos anoten porque no los hemos tenido controlados. Es más fácil meter una línea defensiva más amplia y evitar los espacios de Argentina. El problema es que cuando pasa eso, justo lo mismo pasó con Egipto, Messi pasa a la posición de extremo. Uh-huh. Y entonces inclinas el ataque hacia el otro lado, donde te caen los goles. Uh-huh. Justamente por el espacio que Messi te deja libre. Uh-huh. Donde entra Enzo, las marcas se mueven. Uh-huh. Y le dan todo el espacio porque el que tiene que cubrir a Enzo cubre a Messi. Ajá. Deja el espacio, tira a Marco gol. Y después, lo otro que genialidad de Messi, tenía doble marca, manda el centro por el otro lado también. Entonces, inclinas la balanza al lado de Messi. Yo creo que a él le preguntaban a Tuchel antes si iba a darle marca personal a Messi. Y dijo, no, lo estoy valorando, dijo. Pero ahí te das cuenta la diferencia que te hace.
2: Sí, el pase de Messi, como tú dices, fue tan preciso. Lautaro mide, creo que ni un 80 mide Lautaro.
1: Lautaro salta encogido siempre.
2: Sí, sí. Y tenía...
1: Lautaro no extiende el cuerpo, él siempre salta como agachado.
0: Sí. Tiene salto invertido.
2: Y tenés a tres jugadores de la NBA marcándolo, uh-huh. tipos de 2 metros... Uh-huh. No, o sea, la única explicación que tengo es que Infantino agarró los hilos de la pelota, ¿verdad? Y llevó la pelota a la cabeza.
1: Ya estaba arreglado.
0: Desde el palco jaló así.
2: Es que Infantino quería...
1: Te voy a decir algo. Una amiga me escribió y me dijo, hoy sí ganaron bien, me dijo.
2: Hoy sí.
4: Yo, de hecho... Iba a decir que la única explicación es el arte. O sea, ya más allá de un deporte, ya eso es arte. Es como dejar que las cosas se generen de manera orgánica y que se junte toda la posibilidad, la oportunidad, el talento, y ahí está, se hace la magia.
0: Se hace la magia, sí. Pero sí tiene, abonando un poco a eso, todos los artistas, vean, en este caso, se conocen súper bien. O sea, de verdad que se nota que salen a comer juntos, que salen a frear juntos. O sea, realmente sí hay una camaradería ahí. Y también me encanta el simple hecho de saber que Messi, con la edad que tiene, sigue rindiendo de la forma que rinde. Y eso que, o sea, ya no está en un equipo de élite, digámoslo así, sino que ya está en un equipo que, pues sí, es donde llegan ahí.
2: La Liga de Mickey Mouse.
1: Pues estaba viendo eso justo que decís. Le dan en la entrevista a Messi, dice, tengo un año preparándome para el Mundial, dice. Y en diciembre... así entrenamiento doble para prepararme para el Mundial a partir de diciembre. Entonces ahí es donde decís, claro, él no lo sube en Instagram. Él no sube el video. A mí me molesta un poco cuando la gente dice, no, es que Messi es talento y Cristiano es trabajo. O sea, ¿vos crees que Messi se sienta en el sofá y se pone a ver y dice, soy puro talento? O sea, es un trabajo impresionante y la inversión que debe hacer. Pero sobre todo, yo ayer me estaba acordando, no sé, Rodro, si coincidís, lo pongo a la altura como atleta de Michael Jordan. Porque Michael Jordan era, ustedes van detrás de mí y ustedes hacen lo que yo hago, y entonces era, nosotros hacemos lo que vos decís porque vos nos vas a hacer ganar. ¿Qué? Michael Jordan era medio tirano en ese sentido. Pero cuando ves a Juliano al final decir, es que tenemos que correr por Messi. O sea, que alguien te diga que tenemos que correr por él, es porque sos un líder ya.
0: Sí.
1: definitivo. Sí.
3: Y mire, cuando Messi agarra la pelota, las canitas, ¿cómo se las mueven? Yo veo correr a Messi, no es normal para correr.
0: No.
3: Las canitas.
0: Sí. Son como que fuera el pasito de Pedro Picapiedra para
3: cuando va rápido.
2: Cuando va manejando el troncomóvil.
0: O sea, una cosa. Sí,
3: eso yo.
0: Y elástico. O sea, vio la quebrada que le dieron entre dos.
3: Sí, hombre.
0: O sea,
3: todavía se queda.
0: Ajá. Cualquiera hubiera sido, me tiro y ahí me rompieron, pero nada, o sea, él de verdad
4: que era perder el tiempo, eso para él, creo yo, era como tenemos que seguir.
0: Pero sí, la explicación es que Infantino llegó y le aplicó una cremita.
2: Él le hace mover las piernas así. Infantino lo hace que Messi mueva las piernas así.
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0: Este es el Morning Mundialista, la hora 8:45. Vamos al último bloque. Obviamente, como usted ya se habrá dado cuenta, en el último bloque le hablamos de lo que vamos a disfrutar. 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
0: Hasta cuatro partidos vimos en algún momento.
2: Cállate, sí.
0: Y ahora nos hemos quedado sin nada.
2: La fase de grupo fue fea.
0: Sí.
2: Era
0: sí,
2: bien fue cansada.
0: Sí.
2: Te dormías viendo los partidos.
0: Es que habían unos que no colaboraban.
2: El de las 10 de la noche sí te dormía.
0: Es con el, ¿cómo se llama uno? Argelia, creo que hubo una vez a las 10 de la noche.
2: Sí, no lo vi.
0: A dolor. Bueno, pero sí sabemos que el sábado, comencemos hablando del sábado. El sábado hay un partido, el domingo es la gran final. Rodrigo Arias Rubio, ¿cuál es el bufete para el fin de semana?
3: Vamos a ver, el sábado a las 3 de la tarde juegan Inglaterra contra Francia. Va en señal abierta y el domingo juegan España-Argentina a la 1:00 p.m. también en los tres canales posibles. Pero lo más importante para mí es que yo creo que los dos partidos tienen algo, tienen un guiño a la final obviamente, uh-huh. Pero el tercer lugar, Mbappé está empatado con Messi, uh-huh, en la tabla de goleo.
0: Sí.
3: Y está 8-8 y yo estoy seguro que Mbappé quiere ganar. Al menos el trofeito.
0: Por lo menos eso.
3: No se va a llevar la copa grande, uh-huh, pero al menos en el podio va a voltear a Messi y le va a decir, te gané. No, te gané el trofeo de goleador. Ah,
0: te remonté, le va a decir.
3: Te remonté, sí. Así es que Mbappé, yo estoy seguro que va a dar todo por hacer goles y yo quiero ver eso.
4: Y que le colaboren, ahí todo a esa causa, sí, de él.
0: Sus compas.
5: Y tú, ¿él crees que se va a querer congraciar con la afición, vea?
0: Se va a tirar para atrás, entonces.
5: Bueno, voy a hacer lo que hubiera hecho, pues.
0: Ajá, puede ser.
5: Tuchel, o sea, ahí es ya. Bueno, yo no sé cómo ven ellos el pelear el tercer y el cuarto lugar, vea. Pero.
2: Un partido que nadie quiere jugar.
5: Ajá, cabal. Y entonces, ¿pero será que va a haber show de fútbol ahí? ¿O cómo lo ven ustedes?
2: Yo, la verdad, tengo como tres mundiales de no ver el partido por el tercer lugar, lo admito.
3: ¿En serio?
2: Sí, fíjate.
3: A mí sí me gusta.
2: No sé quién quedó tercero en el mundial pasado. Vos tampoco te acordás.
3: No.
2: Nadie ve el partido por el tercer lugar.
3: Croacia.
2: O sea, sí vemos el partido por el tercer lugar, pero nadie se acuerda del tercer lugar.
3: Croacia le ganó a Marruecos.
2: Imagínate, yo pensé que había ganado Marruecos.
3: No, ganó Croacia.
2: Pero.
3: No me acuerdo cuánto, pero. No me acuerdo quién
2: es el partido. Te acuerdas de la final, si te acordás.
3: De la final, si me acuerdo. El mejor partido de la historia.
2: Sí. Pero bueno.
5: No, o sea, ¿qué es?
3: No, de verdad, yo creo que lo de Mbappé sí nos puede hacer recordar. Uh-huh. Ah, ¿quién fue cuando le ganó a Messi? Uh-huh,
5: uh-huh. Pero uh-huh, sí va a ser partido bonito, creo.
3: Yo creo que sí.
0: Uh-huh. Es que son dos, yo creo que, a diferencia de Croacia-Marruecos, sí, a diferencia de Croacia-Marruecos, creo yo que sí son dos equipos con demasiada historia, uh-huh, y demasiado orgullo, pues no creo que por ser tercer y cuarto lugar
5: vayan a despreciar el partido.
0: Sí, que vayan a decir, voy a meter a la B. Uh-huh. No creo.
5: Bueno.
0: Entonces, eso va a ser el sábado, el horario 3 de la tarde.
3: 3 de la tarde, sí.
0: Y acordémonos que aquí es horario europeo, allá le quieren mandar el show,
3: sí,
0: en, uh-huh, la nochecita, tranquilamente. Uh-huh. Sí. Pero el domingo, pues, ahí sí vamos a ver el rechinar de dientes,
5: hey,
0: las uñas comidas, porque viene España a enfrentarse con una Argentina que como que está haciendo la genkidama, Dragon Ball Z, todo el mundo le está dando su energía, o sea.
4: Ayer me enteré que por un colega, un comediante argentino, que tenías que tener algo dorado en Argentina. Ajá. Y él andaba como con un anillo de corazón de la hija porque no había encontrado nada, pero yo digo, no reconozco a estas personas, los argentinos que yo conozco que están en Argentina, yo no los reconozco. Yo pensé que eran personas ordenadas, serias, y están ahí. De verdad que están muy contagiados.
0: Sí, están muy contagiados. Entonces,
5: yo lo que veo también con los argentinos es que la afición y los jugadores se adoran, men. Cuando terminó el partido ayer, que fueron los jugadores a donde estaba la barra argentina, no, hombre, esa onda era como una fiesta patronal entre la afición y los jugadores.
0: Pues,
5: es espectacular eso.
2: Por cierto, subimos una nota de que el himno no se escuchó el de Inglaterra, porque toda la barra está gritando, cierto, el que no salte. es inglés.
3: Es un inglés.
2: Entonces no se escuchó el himno en el estadio. Tuvieron que subir el volumen en la televisión, pero en el estadio dicen que no se escuchó el himno.
4: Imagínate.
2: Y los ingleses quisieron abuchear el de Argentina, pero obviamente no se escuchó la misma fuerza que se oyó.
0: No había tanto inglés.
3: Pero yo también vi esa escena de los jugadores con la gente, y es como de esos conciertos donde el guitarrista se tira y lo agarran y lo empiezan a zangolotear. Eso es un grupo de rock carismático que le encanta a la gente y que llena estadios.
5: Eso es así, o sea, tal cual.
4: Así que y que ellos saben que lo están dando todo por siento que para ellos, y como ya lo hemos hablado, lo hacen por Messi, pero lo hacen por Argentina, lo hacen por ese, ¿sabes? Como que no es más allá, no solo tú el que estás jugando por todo un país, por todo...
2: Fíjate que eso que decís, ayer estaba viendo un streamer hablar de eso, y él, con lágrimas obviamente, decía, es que ustedes no lo entienden, pero el fútbol es lo único que tenemos, dice. Ustedes no lo van a entender nunca, no somos buenos en nada, dice. No, él lo dice así, no somos buenos en nada, en fútbol es lo único que tenemos.
3: Música también tienen buena música.
2: No, yo sé, pero sí, lo dice como metafóricamente, claro. Entiendo. Entonces.
5: Pero fíjate, bueno, yo también sigo algunas páginas españolas, y el ambiente en España y la hinchada española también es bien particular.
3: Sí.
5: Entonces, es otra hinchada que se mete en los partidos, sienten el fútbol. Quizás, no sé, no me gusta a mí comparar, pero viven y sienten el fútbol como los grandes en España. Uh-huh. Y hay un montón de campañas alrededor de todo esto que también te elevan el amor propio o el amor patrio, ¿verdad? Para que España sea una sola unión apoyando su selección. Entonces, eso es lo que a mí me gusta del Mundial. Cuando el Mundial une naciones, lejos de dividirlas, generar odio, generar cosas polémicas que no vienen al caso en una competencia de este calibre. Entonces, el fútbol tiene que unir, no separar naciones, ¿me entendés? Ni poner títulos o epítetos a este o a tal otro o a tal por cual, por cosas que no son deportivas.
3: ¿Sabes quién más, de las dos personas que más han ayudado a esto son los técnicos? Porque Scaloni y De La Fuente no son confrontativos, son muy diplomáticos, son extremadamente educados.
0: Sí.
3: Y jamás los vas a oír hablar mal del rival.
2: De La Fuente le dio clases, por cierto, a Scaloni.
3: De La Fuente fue profesor de Scaloni, en la escuela de entrenadores, sí.
0: No,
3: va alumno, o sea, alumno mirá, contra maestro.
2: Y Messi le va a decir, yo te bañé.
3: Sí.
0: Así le va a decir.
2: No, y es literal, ¿sabes qué? Vi un dato que decía que era una posibilidad como de una en 350 trillones de posibilidades de que él...
3: De que alguien que baña al otro...
2: Baña al otro, juegue en una final del mundo.
4: Es que es una cosa...
0: Inverosímil.
4: Yo no sigo sin entender. Yo sé que fue una...
0: Campaña.
4: De la UNICEF y no sé qué, pero ¿por qué no podía salir Lamín vestido como nada más posando?
2: No, espérate, y hay otra foto.
0: Dándole una pelota.
2: No, y hay otra foto de Messi chineando a Cubarsí. Uh-huh. Cubarsí era bebé.
4: Ay, qué lindo.
0: Ay, de verdad.
2: Sí, hay una foto. No, que hecho a Cubarsí le preguntan y dice, no, de eso, se ríe y dice, no, de eso no quiero hablar.
5: Bueno, y el otro que se ha robado las cámaras es el hermano de Yamiña Malve.
2: Sí.
5: Ese bicho se ha robado las... Pero es que también hace gestos con una enjundia, ¿verdad?
4: Parece que es un adulto en cuerpo de niño.
0: Sí, es cierto.
2: Es divertido.
5: Ese vamos que todavía hasta saca como los músculos el bichito, men, qué bárbaro.
0: Sí. Bueno, creo yo que ese es parte de todo lo que envuelve esta final. O sea, son un montón de cosas. Imagínate hablar de Messi con su relación con España, hablar de que se va a encontrar con jugadores que están ahorita obviamente en el Barcelona, él, toda la institución y todo el legado. O sea, creo yo que sí va a ser un partido que va a levantar un montón de ¿cómo se llama? De polvo. Y solo espero, pues, que el partido se maneje.
5: Que
0: limpio,
5: gane
0: pues.
5: El fútbol.
0: Sí. Eso. No, y que sea limpio, zurdo. O sea,
4: yo creo que sí va a ser así.
0: Que no sea un partido con ese tipo de cosas, de polémicas y que... Ajá. Pero es que era, ¿cómo se llama? Fuera de juego porque tenía un brazo allá. No, o sea,
5: pues sí.
0: No quisiera que se defina esta
2: final.
0: Mira,
2: le hicimos un chiste así con Rodro y es broma, no se lo tome en serio, pero debe ser duro ser madridista ahorita.
4: Sí, muy duro.
0: No es para.
2: De hecho, un compañero de nosotros, me voy a reservar el nombre, dijo, No, yo prefiero de verdad que Messi levante la segunda. Pero,
3: aquí España, ajá, con todos los barcelonistas.
4: De hecho, la gente anti-Messi, que como hemos hablado en esta mesa, está ideológicamente poseída en contra de él, de verdad tiene sentimientos muy malos, energía muy negativa en los grupos de WhatsApp de Sammy, de mi esposo. O sea, un furor en contra de Messi, un furor en contra de Argentina, que vos te quedas, mira, no.
5: Bájale.
4: Y justamente.
5: Y te apuesto que en Argentina y en España no hablan de eso. Aquí es donde se están tirando y escribiendo el montón de cosas. Te lo puedo apostar.
4: Sí, muy fuerte.
0: Sí, bastante fuerte. Así que bueno, es la final. Ya nos vamos despidiendo del Mundial, de la Copa Mundial de la FIFA 2026.
5: Murió la flor.
0: Vamos a hacer mañana, si les parece, vamos a hacer un recuento de todo lo que ha pasado
4: en el
0: Mundial.
4: Vamos a dar unas palabras mañana.
0: Sí, cada quien trae un discurso preparado. Vamos a hablar.
5: Mañana va a ser turno normal.
0: Y obviamente, pues, vamos a dar el anuncio que ya lo platicábamos con Cristian Villalta. Vamos a tener el último Morning Mundialista el lunes. Ahí nos despedimos con las impresiones de lo que nos deje este mundial.
4: Vamos a hacer una campeón. Cápsula del tiempo de este mundial. Vamos a traer una foto de Bocinha. Vamos a. Todo eso lo vamos
0: a. Todos los, a todos los periodistas que levantaron y le hicieron la malteada.
4: Ahí está.
0: Es cierto. Sí, no, no.
4: Todo, el todo de eso. Egipto, todo eso lo vamos a hablar.
0: El que echaron, el primero que se fue, el de Túnez.
3: Sí, de Tim Payne.
4: Decision Red Card.
3: Decision Red Card.
0: Tantas cosas. Mañana lo vemos. 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
0: 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Compañeros, colegas, nos despedimos. Que tengan ustedes un feliz día. Josué, gracias por tus comentarios.
2: No, gracias, un gusto estar acá con todos ustedes.
0: También Rodrigo Arias Rubio. Primo, nos vamos a encontrar en la siguiente edición.
3: Nos vemos mañana.
0: Muy bien, Zurdo.
5: Mañana será.
0: Y Gaps.
4: Hasta mañana.
0: Quien les habla, Marcos Rubio, y será hasta mañana a las 8 de la mañana. 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

0: Hasta acá hemos llegado. Si sobrevivimos a la ingesta de carbohidratos, colorantes y emociones por los mascones de esta tarde y esta noche, la seguimos mañana. Sí, en otro Morning Mundialista, por esta, la emisora oficial de La Caprichosa.
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1: Bienvenidos a La Trinchera Deportiva. 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La final del fútbol está lista para efectuarse el próximo domingo 19 de julio. Sábado 18 jugarán las selecciones de Francia e Inglaterra por el tercer lugar. Por ahí está de por medio el balón de la bota de oro, donde la pelean Messi, la pelea también Mbappé. Así es que hay que esperar a ver qué nos va a deparar toda esta situación en torno a estos juegos. Bueno, mientras tanto, es la séptima final de mundial de su historia que va a disputar la selección de Argentina. Pero hay noticias no muy gratas. Al final del partido hubo una celebración donde Argentina, en esa celebración, tenía una pancarta con un mensaje, con un contenido político completamente prohibido por la FIFA. Decía, las Malvinas son argentinas. En los Juegos Olímpicos del 2012, en Londres, se enfrentaba Corea del Sur contra Japón por la medalla de bronce. Y Park Hong-woo mostró un cartel que decía, Dokdo es nuestro territorio. Esa es una serie de islas que estaban de alguna manera disputándose tanto Japón como Corea del Sur. Vino la sanción del Comité Olímpico Internacional, que le prohibió subir a recibir la medalla de bronce. ¿Qué va a venir con Argentina? Argentina podría ser sancionada por incumplimiento de normas de competencia, una advertencia o multa a los jugadores que mostraron la pancarta. Y si la conducta fuerte puede venir hasta una suspensión, lo que es definitivamente algo importante. Mientras tanto, en lo que se refiere a lo que pueda venir, lo más seguro que va a venir una multa económica a la selección de Argentina por esta situación. Así es que se va a esperar qué nos puede deparar toda esta situación, porque esto, de alguna manera, pues se va a inclinar quizá con una multa económica, no suspender a los jugadores, pero sí va a dar un llamado de atención tremendo. Así es que hay que esperar a ver qué nos depara. Mientras tanto, selecciones absolutas de Argentina y España se han enfrentado en 14 ocasiones y la serie está pareja porque Argentina ha ganado 6. España ha ganado 6 y hay 2 empates. 19 goles a favor para Argentina, 18 en contra. 18 goles a favor para España, 19 en contra. Único enfrentamiento en la Copa del Mundo fue en el Mundial de Inglaterra de 1966, con la victoria de Argentina 2-1 a España. Llegamos al final de La Trinchera Deportiva.
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8: 10:22.
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La música de Boy George sonando en el 92.9 de Crying Game, algo que nos había pedido por acá Ricardo Torres desde Houston, Texas. Allá nos están escuchando a través del www.laser.com.sv. Recuerde 7784-1670, nuestro WhatsApp para que se siga comunicando con nosotros. Seguimos con más música.

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10 de la mañana con 47 minutos. Bienvenidos a Deportovi, el penúltimo Deportovi mundial. Bueno, no el antepenúltimo porque ya todavía nos queda mañana y el lunes. Pero una Copa del Mundo que ya se acabó, casi que ya pasaron 102 partidos, imagínense. 102 partidos. No, qué barbaridad. Hemos vivido 6 semanas de muchas emociones, 6 semanas de todo un poco, de polémicas, de la red card de Iván Barton, que se hizo tendencia. En fin, hemos tenido una Copa del Mundo muy, pero muy bonita. Y pues ya este domingo llegamos al final, llegamos a la final ya de este... de esta Copa del Mundo, y ya en Nueva York, Nueva Jersey, se va a dar el partido. ¿Quién acompañará a España? Bueno, ya lo sabemos, la acompañará Argentina. Argentina que hizo un partido ayer espectacular y que definitivamente, pues en el tema de fútbol, nos puso a soñar bastante que Inglaterra, pues 60 años ya de no llegar a una final, cosas, o sea, la última fue en Inglaterra 66, justo cuando levantaron su única Copa del Mundo, así que Inglaterra tiene que seguir esperando y seguirse esforzando porque no llega ni siquiera a una final continental. Estamos hablando de la Euro porque se ha quedado a las puertas también de esta competencia, así que vamos a ver cómo reaccionan los ingleses. Unos ingleses que empezaron ganando el partido con nada más y nada menos que gol del nuevo fichaje del Barcelona, Anthony Gordon, a pase de Morgan Rodgers al 55, pero que 5 minutos antes del final, cuando ya había hecho todos los cambios Argentina, cuando ya Thomas Tuchel había puesto ya el camión a lo Atlético de Madrid, decían muchos, pues apareció Lionel Messi con doblete de asistencias, la primera para Enzo para un disparo de fuera del área espectacular al 85, y el otro un centro con la derecha, con su pierna más mala, le manda un pase increíble a Lautaro Martínez, que al 90 más 2 ponía las cosas 2-1, recordándonos el resultado de 1986, y que 40 años después se volvió a repetir. 2-1, gana Argentina. Argentina estará el domingo en la gran final de la Copa del Mundo 2026. Vámonos con música mundialista. Vámonos con el tema de Vancouver para esta Copa del Mundo. Copa del Mundo que ya solamente nos quedan 2 partidos.

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2: 10 de la mañana con 52 minutos. ¿Y cómo quedan las cosas para ya los últimos dos partidos de la Copa del Mundo? Bueno, el sábado a las 3 de la tarde vamos a tener el partido por el tercer lugar. Esto va a ser entre Francia e Inglaterra. Muchos dicen el partido que no quisieron jugar, pero yo creo que tiene intereses de por medio para por el caso de la tabla de goleadores. No solamente la de esta Copa del Mundo, sino que creo que también la tabla de goleadores históricos, en donde Kylian Mbappé trata de superar o está tratando de superar a Lionel Messi en la tabla histórica. Solamente lo separa un gol. Bueno, tiene una oportunidad muy grande Francia para poder golear a Inglaterra, que me imagino que va a llegar un poco cabizbaja por lo sucedido el día de ayer, pero que todo puede pasar, todo puede pasar. Es un buen partido, un muy buen partido, y pues hay que estar pendientes nada más de lo que vaya a suceder entre franceses e ingleses el domingo a la 1:00 p.m. Bueno, el partido, el del tercer lugar, va a ser en Miami. El partido por la final es el día domingo a la 1:00 p.m. y donde ya se ha rumorado quiénes van a estar. Va a haber un show de medio tiempo que va a durar aproximadamente 30 minutos, 11 minutos de música y pues unos 10 minutos en todo lo que montan y desmontan. Se les están agregando un par de minutos extra por cualquier situación. Así que ahí vamos a estar muy pendientes. Esto obviamente desde el MetLife Stadium, o como lo hemos conocido durante toda esta Copa del Mundo, el Estadio Nueva York, Nueva Jersey. Ahí seremos testigos de quién levantará el título. ¿Será que Argentina se corona bicampeona o España logra su segunda estrella? Bueno, lo vamos a descubrir el próximo domingo. 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Nos vamos con música mundialista y nos vamos a ir con esta canción que fue parte nada más y nada menos que de Qatar 2022 a cargo de Jungkook de BTS. Esto es Dreamers. Porque sí, hoy vale soñar, tanto para Argentina o para España. Esto fue Deportobi. Cuídese y nos escuchamos mañana.

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0: 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Nosotros continuamos con más música aquí en el 92.9.

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11 de la mañana con 10 minutos, ya 10 minutos más y llegamos a las 12. Ha sido un placer para mí acompañarlos. Van a quedar con Nati y los Beatles por siempre. A la 1 de la tarde viene con Ambrosía Musical. Y le recuerdo que hoy en Antología, en Reprise, Pink Floyd, para que no se lo vaya a perder, a las 5:20 de la tarde. Así que sigue en sintonía del 92.9. Nos escuchamos mañana después del Morning Mundialista y de Antología. Mañana, creo que es de los Black Eyed Peas, si no mal recuerdo. Así que vamos a estar con más música para usted. Cuídese y nos escuchamos mañana viernes.

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La palabra de Dios nos dice hoy, Juan 8:34. Jesús les respondió, en verdad os digo que todo el que comete pecado es esclavo del pecado.

0: buenas tardes para todos. Bienvenidos a Cadena Azer en este jueves 16 de julio. Les saludamos desde acá, Claudia Quevedo y Francisco Sigüenza.
1: Muy buenas tardes. Queremos contarles que en el mundo del fútbol, un día como hoy, pero de 1950, se produjo el histórico maracanazo en la final del Mundial de Brasil hace 76 años, en el que la selección de Uruguay derrotó al anfitrión Brasil por 2-1 y se consagró como campeona del mundo en el estadio Maracaná.
0: ¿Quién será el campeón número qué? ¿23? Uh-huh. Bueno, el domingo lo sabemos. También quiero contarle, en el mundo del internet y los negocios en línea, en una fecha como hoy, pero de 1995, el empresario Jeff Bezos abre al público el sitio web Amazon.com, operando inicialmente como una librería digital desde su garage en Seattle.
1: Y en el mundo de la música, hace exactamente 23 años, fallece en Miami la cantante cubana Celia Cruz, conocida a nivel mundial como la reina de la salsa y un verdadero ícono de la música latina. 23 años, pasa rápido el tiempo.
0: Sí. Comenzamos ya Cadena Azer, bienvenidos.
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3: Buenas tardes para todos, muchas gracias por continuar con Cadena ASDER. Vamos, imagínese usted, a recibir en nuestros micrófonos, porque continuamos con nuestra jornada de entrevistas a los periodistas de nuestros medios asociados y con motivo de la celebración del Día del Periodista este próximo 31 de julio. Y hoy recibimos en los micrófonos de Cadena ASDER a Manuel Pacheco, periodista del Centro de Noticias de La Poderosa YSKL. Mi querido Manuel, ¿cómo está? Bienvenido a Cadena ASDER.
7: Mucho gusto, es un placer estar acá en estas instalaciones y estamos listos para conversar sobre este tema que tanto nos apasiona.
3: Bueno, la radio comercial en nuestro país cumple ya 90 años de estar informando y de entretener a los salvadoreños. Háblenos un poquitito de cómo Manuel Pacheco llega a los medios de comunicación, un poco de su trayectoria y sus años de participación en esta historia de la radiodifusión.
7: Claro, fíjate que yo recuerdo cuando mi papá tenía un radio chiquitito y yo estaba como de unos 5 años y me llamó mucho la atención porque ahí se escuchaba que hablaban y yo le decía a mi papá, un día yo voy a trabajar, decía, voy a salir allí. Y mi papá le daba risa, él le daba risa, pero...
3: ¿Cuántos años tenía, Manuel?
7: Yo tenía unos 5 años.
3: Ah, ok.
7: Y sí, pero gracias a Dios ese sueño se cumplió y yo creo que la perseverancia, la lucha que uno tiene lo lleva también a lograr los objetivos.
3: ¿Cuándo fue y dónde esa primera oportunidad?
7: La primera oportunidad fue en una radio de AM en la cadena Radial América, okay. Precisamente. Fue allá por 1989 que llegué a esas instalaciones a hacer unas prácticas y luego fui incursionando, pasé a la AM97, Radio Universidad Tecnológica. Ya estando en ese lugar, ahí ya me llamaron de la cadena Sonora y la Central y en noticias precisamente, ya era fuerte. Okay.
3: Perfecto. Tantas anécdotas, Manuel, pero ¿cuál es el momento más difícil que le ha tocado vivir como periodista? Y pues también el más bonito.
7: Las más difíciles creo que fue las coberturas que hemos tenido que tuvimos cuando fue esto de las pandillas, porque nosotros nos arriesgábamos mucho en las coberturas, en diferentes lugares, y andábamos en medio de los grupos de estas estructuras. Pero hasta cierto punto también ellos respetaban el trabajo de los periodistas y con un gran riesgo pues logramos salir también de esa situación, pero creo que fue uno de los momentos difíciles también que nos ha marcado la vida trabajar en esas circunstancias.
3: Pero también hay grandes satisfacciones.
7: Sí, hay grandes satisfacciones. Por ejemplo, en mi caso, he tenido la oportunidad de viajar a muchos países cubriendo, haciendo coberturas de cumbres presidenciales. Recuerdo que la primera vez fue cuando yo salí del país, fue en Nicaragua, cuando ocurrió el huracán Mitch, que fui con otra estación que no es la donde yo estoy hoy, pero fue mi primera salida. De ahí fue a Guatemala, a una cumbre del plan Puebla, Tuxtla Gutiérrez, y de allí a México, de allí a Estados Unidos. Y el periodismo me ha llevado también hasta lugares tan lejanos como Irak, en Kuwait, en la Franja de Gaza, en Israel.
3: Ok, perfecto. ¿Qué pasa con los cambios tecnológicos? ¿Cómo han afectado el desempeño, piensa usted, de los periodistas?
7: Sí, antes nosotros en las coberturas no teníamos esa tecnología, utilizábamos, bueno, si al caso teníamos unos teléfonos que eran enormes. Yo recuerdo que en la Asamblea Legislativa, en una sesión plenaria, me lo dieron y yo no podía ni utilizarlo. Era un celeste, por cierto, y era un aparato enorme. Y bueno, la tecnología, creo que ya hubo unos teléfonos que sí ya tenían bastante avance. Ya podíamos hacer fotografía incluso, y poco a poco nos fuimos transformando en esa época donde también utilizábamos máquinas de escribir, que le dábamos a las teclas y se oía fuerte todo eso, hasta la actualidad, pues, que hoy la tecnología ha avanzado.
3: Un consejo a la nueva generación que quieren ser parte del periodismo y de los medios de comunicación.
7: Sí, el consejo es que, bueno, que no se acomoden a actualmente las redes sociales. Es un problema para muchos, es beneficio para otros, es un problema y un riesgo también, porque hay muchas personas, las nuevas generaciones, que hoy solo se dedican a copiar y a pegar lo que va saliendo allí, no investigan si eso es cierto, no verifican, y entonces eso es un riesgo y por lo tanto esa situación deben tomarla en cuenta.
3: Claro que sí. Un saludo para todos los oyentes de Cadena Asder.
7: Un saludo muy especial y bueno, sabemos que nos escuchan a nivel nacional e internacional y que sigan en la sintonía de la Cadena Asder.
3: Muchas felicidades este próximo 31 para celebrar el Día del Periodista.
7: Gracias, muchas gracias y bueno, ahí estamos siempre.
3: Manuel Pacheco, periodista de Centro de Noticias de La Poderosa, YSKL. Nosotros continuamos con Cadena Asder.
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15: Bienvenidos a Palco Mundialista. Las semifinales ya dejaron definido el gran duelo por el título. El día de ayer, Argentina protagonizó una nueva remontada y venció 2-1 a Inglaterra en un partido lleno de intensidad. Los ingleses se adelantaron en el marcador, pero la albiceleste reaccionó en el tramo final del encuentro y consiguió el triunfo que la instala una vez más en la gran final del Mundial. Con ese resultado, el domingo viviremos un enfrentamiento de lujo entre España y Argentina, Dos selecciones que llegan con argumentos de sobra para levantar la copa. España buscará coronar el gran nivel que ha mostrado a lo largo del torneo, mientras que Argentina intentará defender su condición de campeona y sumar otro título mundial. Se espera un partido de alto nivel, con figuras capaces de marcar la diferencia en cualquier momento, y dos estilos de juego que prometen un espectáculo inolvidable. Todo está listo para conocer quién escribirá el último capítulo de esta Copa del Mundo. Soy Laura Mejía y esto fue Palco Mundialista.
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19: 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Con esto finalizamos, pero pasamos de inmediato a la respuesta de la pregunta que hicimos al inicio del programa y fue gracias al patrocinio de Texaco. Puntos Texaco, premiamos tu libertad. ¿Verdad o mito que una estación de radio de los Estados Unidos creó a un locutor ficticio?
3: La respuesta es verdad.
19: Así es, en la década de 1930, una estación de radio estadounidense creó a un locutor ficticio llamado El Caballero de la Noche.
3: El actor grababa sus intervenciones de forma anónima desde una habitación a oscuras para mantener el misterio.
19: Recibía miles de cartas de amor de fanáticas que se enamoraron únicamente de su voz de barítono.
3: Ay, hace muchos. Bueno, con esto nos despedimos. Muchas gracias por estar siempre atento a Cadena ASDER. Hasta mañana.

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2: Así es, 1:03 PM. Sean bienvenidos a Ambrosía Musical. ¡Guau! Un jueves más, ya acercándonos al viernes para completar la racha de la semana. ¿Cómo están? Espero que muy bien. Repórtense, por favor, al WhatsApp 7784-1670. Ey, ayer no puse el reportarse, hoy sí lo tenemos que poner.
3: Hola, ¿qué tal, grupo? ¿Cómo están?
2: ¿Bien?
3: Reportarse.
2: Así es. Tiene que reportarse el WhatsApp 7784-1670. Por ejemplo, Mauricio estaba pendiente del programa desde las 12 en punto y me dijo, Nati, yo por favor le aviso temprano, quiero escuchar algo de Grand Funk. Ok, vamos con... 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
1: Hola, buenas tardes, Nati Hernández, ¿qué tal? ¿Cómo está? Yo quisiera si me pudiera complacer con esta canción No Time de Guess Who, por favor, aquí en Ambrosía Musical.
2: Con gusto.
1: Este buen feeling para esta tarde, Nati Hernández. Muchas gracias por atenderme la petición.
2: Ya sabes, Luis. Gracias por reportarse ya.

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0: Ray Parker Jr. con The Other Woman. Así le decíamos a la Bere cuando estábamos, bueno, así le decía Sergio cuando está la Bere con nosotros en 1900 ayer. ¡Qué buena canción! Y por ahí aparece Mario Membreño comentándome cuál es el dato que tiene para este día. Marito, Marito, dime, dime.
1: Hola, Nati.
0: Hola, hola.
1: Fíjate que hace 43 años, o sea que estamos hablando del 83.
0: Ajá.
1: En el US Billboard Hot 100 llegaba The Police en su octava semana consecutiva de tener una número uno.
0: Con
1: que fue
0: todo.
1: Every Breath You Take.
0: Ok.
1: Pero dentro de esa lista del Billboard Hot 100, la número dos, ese día, 15 de julio, digo 16 de julio del 83, la número dos era la canción que quiero que me pongas.
0: Ok, ¿cuál es?
1: Que es la canción de Eddie Grant, Electric Avenue.
0: Uy,
1: a ver,
0: buena.
1: Si me la pones, porfa.
0: Con gusto.
1: Gracias, pues, Nati.
0: Ya sabes. Salud.

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2: Con gusto, 2:00 p.m. en punto.
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4: Así es, continuamos con más de Ambrosía Musical. Miren, discúlpenme. Qué matado de la risa. Yo sí me he estado. Que a veces, por ver los números 4, yo me confundo. Entonces digo 2 de la tarde. Y eso le pasó a mi amiga Georgina, que dice lo siguiente.
5: Yo me encargo. Hola, hola, Nati, no son las 2 de la tarde en punto. Usted dio la hora y dijo que eran las 2 en punto, pero me asustó, no son las 2 todavía. Y estoy bien pendiente de la hora porque voy para una cita médica.
4: Ay, no, Georgina, Georgiana se dice, se llama. Georgiana, perdóneme. Bueno, pero ahora está más pendiente, ya sabe que no son las 2 de la tarde. Va on time. Vamos con una de las tantas peticiones, porque Walter ya aparecía. Walter Alfaro, que se me había perdido. ¿Qué pasó, Walter?
6: La canción. Wow. Miss Nati, good afternoon, ¿cómo estamos?
4: Estamos bien.
6: No crea que me he perdido, sí, pero no crea que me ausento de su programa. No, no, no. Siempre estamos, como dicen, oído al Cristo con ustedes.
4: Oído al Cristo.
6: La canción One True. Así mismo usted se llamaba, me dijo Miss Nati, ¿se recuerda?
4: Sí.
6: De, creo que Inex, creo que es One True. Dice, Acher, la, la, la, la, la. Creo que con eso ya cae Miss Nati, ¿verdad?
4: Ay, perfecto.
6: Y se me cuida mucho, como le repito, siempre escuchándola, ¿verdad? Con ese feeling que usted se caracteriza y nos inyecta para seguir adelante, aguantando este frío del país.
4: Bárbaro. Vamos entonces con Simple Minds. Don't you?

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2: Los dejamos con las palabras de Ili Madrid, gerente de mercadeo inmobiliario.
3: Hoy estamos aquí porque estamos recibiendo la certificación del sello Family Friendly en Plaza Futura. Plaza Futura, como ustedes saben, es una plaza comercial en un complejo de usos mixtos que es World Trade Center San Salvador. Estamos súper contentos. ¿Por qué? Porque hoy estamos confirmando como Agrisal que siempre generamos estos espacios en donde convergen familias, ejecutivos, residentes, turistas e incluso que conectamos con el Hotel Hilton y que de alguna manera generamos comunidad en un espacio aquí en La Escalón. Sí, claro, tenemos salas de lactancia, accesibilidad, ustedes saben que en las rampas, ascensores, incluso restaurantes, generamos de alguna manera cronogramas culturales, programas de diferentes temas e incluso familiares para poder integrar talleres, niños, ¿verdad? Y que puedan tener como un poco de contenido lúdico, ¿verdad? Y poder compartir con sus padres y que estos ejecutivos en algún momento se convierten en padres, ¿verdad? Entonces se vuelven un espacio en donde en el día tienen el rol de ejecutivo y en la tarde se convierten en familia, ¿verdad? Entonces eso es lo que nos llena de orgullo, poder tener estos espacios y que sean de alguna manera diferentes para poder, seguros, accesibles, y que incluso tienen hasta espacios como, por ejemplo, unas áreas de juegos que ya las van a ver. También tenemos acceso por medio de rutas de buses, así que nos sentimos como súper orgullosos porque hemos confirmado que Plaza Futura es una plaza comercial con todas estas características adecuadas para recibir a familias salvadoreñas, turistas e internacionales y de alguna manera también ejecutivos que se convierten en familia.
2: Así las palabras de Ili Madrid, gerente de mercadeo inmobiliario. Nosotros continuamos con más de la programación de las estaciones de Grupo Radio Estéreo.
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Una de las solicitudes por parte de Lucas. Saludos ahí, siempre pendiente de Ambrosía Musical. Y hoy hay un cumpleañero, el más peleonero, el que fundó The Police. Estoy hablando del batero Stuart Copeland, quien de hecho sí, él fundó The Police antes de que se uniera Sting a la banda, y también eligió el nombre. Él popularizó esta famosa caja, el snare, por ser muy brillante y el uso frecuente también del splash cymbal, además de ocupar mucho el estilo reggae, el punk y el jazz, de una forma que convirtió a The Police una banda inconfundible. Tras separarse de The Police, él desarrolló una carrera en composición para, bueno, en banda sonora para películas, televisión, videojuegos. Él compuso la banda sonora de películas como Rumblefish, como Wall Street, y de hecho ganó un Grammy después de estar en la banda en 2022, creo que fue, que obtuvo el premio por una composición que hizo con un álbum que hizo colaborativo con Ricky Jack Ketch, que fue el de Divine Tides. Así que, de hecho, tiene una entrevista en la página que se llama, el canal de YouTube que se llama Dromeo. Si ustedes pueden verlo ahí, les enseña cómo él trabaja en cuanto a técnica, en cuanto a canciones que tal vez no conoce, y comenta un poco de cómo hizo para que era exigente estar en The Police y ser el batero. Pero hoy está cumpliendo 74 años. Vamos con Spirits

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12: Bueno, y gracias por seguir escuchando el programa. Eric siempre reportándose desde California. Ahí le complacíamos con Bob Welch, Rubenia Orantes, Luis Ponce, José Martínez, Quique Maldonado, Cris Contreras desde Santa Ana. También Rocío, linda, siempre ahí reportándose y almorzando. Me dice que estaba disfrutando la buena música. Walter Hernández, el Angel Guy desde California. Walter Alfaro, igual ahí que lo saludamos, ya complacimos. Y vamos ahorita con el Boston Guy. ¿Qué nos dices, Boston Guy?
13: Hola, Nati, buenas tardes. Esperando se encuentre bien en el jueves.
12: Estamos bien.
13: Juan Carlos Alvarado les saluda. Siempre pendiente de Ambrosía Musical y de la programación de Radio Láser. ¿Sería posible, por favor, que me complaciera con Here I Am de UB40? Gracias, Nati. Le deseo siempre un feliz día a usted y toda su audiencia. Y continuamos en sintonía de Radio Láser en inglés. Gracias, Nati.
12: Vamos.
13: Buen día.
12: Igualmente.

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1: 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Y bien, Argentina va a jugar su séptima final de Copa del Mundo en su historia. Vamos a hablar de 1930, la primera edición de Copa del Mundo. Argentina perdía 4-2 ante Uruguay. En 1978, Argentina le gana 3-1 a Países Bajos en tiempo extra, su primer título. En 1986, en México, Argentina 3, Alemania Federal 2. Y Argentina era campeona por segunda ocasión. En 1990, Argentina pierde ante Alemania Federal 1-0. De ahí, en el 2014, llegó a la final otra vez Argentina y enfrentó a Alemania. En tiempo extra, los alemanes se coronaron campeones. En el 2022, Argentina 3, Francia 3, en 120 minutos. Pero en los tiros libres desde el punto penal, Argentina 4, Francia 2. Tercer título de la selección de Argentina. Busca su cuarto título. España solamente ha tenido una final de la Copa del Mundo, que fue en Sudáfrica 2010. La Roja venció a Países Bajos con un gol de Andrés Iniesta. En 1950, España había sido cuarto lugar. ¿Y qué tenemos también? Messi lidera la disputa de la Bota de Oro. Messi volvió a aparecer para salvar a Argentina con dos asistencias a Enzo y a Lautaro. Y si bien es cierto, están empatados Messi y Mbappé con 8 goles, la diferencia son las asistencias. Messi tiene 8 goles, 4 asistencias. Mbappé tiene 8 goles, 3 asistencias. Erling Haaland terminó con 7 goles sin ninguna asistencia. Bellingham pues va a jugar el sábado, tiene 6 goles, 1 asistencia. Aparece Harry Kane, que tiene 6 goles y 1 asistencia, que va a volver a jugar también. Dembélé, 5 goles, 2 asistencias. Y Oyarzabal, que tiene 5 goles y 1 asistencia. Así es que vamos a esperar, porque el próximo sábado, 18 de julio, a las 3 de la tarde, desde el Hard Rock Stadium, en Miami Gardens, en la Florida, se enfrentan franceses e ingleses. Y ahí tendrá un panorama ya Messi, qué es lo que pasó con Mbappé, qué es lo que pasó con Bellingham, con Kane y con Dembélé. Para ver qué es lo que va a pasar también el domingo, cuando en el MetLife Stadium enfrenten en la final a la selección de España. Argentina, 6 victorias. España, 6 victorias y hay 2 empates. Único enfrentamiento en la Copa del Mundo fue en el Mundial de Inglaterra 66, con la victoria de Argentina 2-1 sobre España. Y un amistoso en Madrid en el 2018 fue una victoria de España 6-1 sobre Argentina. Pero eso es parte de la historia. Llegamos al final de La Trinchera Deportiva.
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0: Saludos a David Asensio, quien solicitó la de los años maravillosos. Ya regresamos después de una pauta comercial.
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10: Así es, la dosis diaria de energía que indica el final de Ambrosía Musical. Gracias por haberme acompañado, como siempre, estas dos horitas en su trayecto a cualquier lugar en que ande, en cualquier lugar donde usted esté disfrutando de sus alimentos. O no sé lo que esté haciendo, componiendo una canción, mandándole mensajes a su ex, no sé, cualquier cosa, pero qué buen soundtrack tuvo esta tarde. Vamos a ver, hablando de dosis diaria de energía, miren qué chivo es ir a Pilates. 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No hay día en que yo no diga qué dolor de piernas, pero qué efectivo. 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Vamos a ver, Aníbal Alvarado, ¿qué nos dices?
11: Nati Hernández.
10: Hola.
11: ¿Cómo estás, Nati? Qué gusto saludarte, como siempre.
6: ahí sintonizándote, como todos los días, aunque no te escriba, a veces no mando audios, pero siempre, siempre estamos.
10: Lo importante.
6: Quiero ver si puedes poner una canción de América. Okay. Y yo creo que de aquí al domingo se va a poner muy de moda. Se llama You Can Do Messi.
10: Nah, no.
6: No Messi.
10: No le cambie nombre, no le cambie nombre.
6: Por esta vez le vamos a cambiar la última palabra.
10: No.
6: Yo sé que no a muchos les va a caer bien la idea, pero ahí va.
10: Por mí lo dice también.
6: Cuídate, saludos y gracias por complacernos a los ambrosíacos que estamos fuera de nuestro querido El Salvador.
10: Siempre, Aníbal. Pero You Can Do Magic, ¿ok? You can do cucurella.

0: Bueno, y llegamos a las 2 de la tarde con 54, casi a finalizar Ambrosía Musical, pero tenemos una llamada telefónica, que como siempre, Ximena está mirando de Hyatt Centric. ¿Cómo estás, Ximena?
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0: Gracias, Ximena. Y nosotros ya nos despedimos. Pasen un feliz jueves y nos escuchamos mañana para completar la racha de la semana. Steve Winwood con Valerie.

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1: 3:52 aquí en Láser Inglés. Miren, encantadas de verdad de tener con nosotros a Karen Serna y Roberto Enríquez. ¿De dónde? De Queso San Julián. No, hombre, esos quesos que usted ve y no se puede resistir de llevarlos para su casa y compartir en la familia o traérselos al trabajo con un pancito y comérselos deliciosos. Bienvenidos y igual nos vienen a invitar para que disfrutemos esta final en la pantalla, ¿en dónde? En Museo Marte, pero para que nos comenten más de cómo va a estar, cómo tenemos que hacer para ser parte pues de ese eventazo este próximo domingo, qué mejor que nos comente pues Karen y Roberto. Bienvenidos a Láser Inglés.
2: Gracias, gracias por el espacio, por la invitación, y contento realmente de traer buenas noticias, sobre todo con la marca San Julián. Sabemos que somos el queso favorito de los salvadoreños, sí, ¿verdad? Y gracias a eso pues estamos buscando la manera de acercarnos a nuestros consumidores y de premiar esa preferencia también a través de este tipo de eventos, en el que esta vez celebramos con pasión esa final que todos estamos esperando, ¿verdad? Aparte, claro, de
1: increíble,
2: de queso, no, y sorpresas.
1: Sí. Bueno, algo...
3: Claro, venimos con un mes súper cargado de fútbol, con esta pasión que nos ha unido a todos. Y la verdad que creo que todos estamos emocionados por esta gran final, ¿verdad? Ya tenemos a los dos finalistas, ya sabemos cómo, sí, va a ser el partido. Entonces, qué mejor manera que vivirlo en este mega evento que traemos en pantalla gigante.
1: ¿A partir de qué horas podemos hacernos presentes este domingo, Karen?
2: La entrada o las puertas se abren a partir de las 11 de la mañana. Ya pueden empezar con la antesala jugando. Vamos a tener unas zonas de play para que puedan jugar juegos de diferentes también marcas que nos están acompañando para poder darles también degustación de producto. Las primeras 350 personas van con una bebida incluida. Okay. Y la degustación es libre. Tenemos algunas marcas ahí que nos están apoyando, como Maseca, Sello de Oro, y otras también que están siendo parte de este evento, ¿verdad? Para atender, consentir a nuestros consumidores.
1: Para que nos sintamos pues más que en casa ahí, sí, así.
2: Totalmente. Es. Y como dice Roberto también, ¿verdad? Con mucho queso. O sea, traemos por ahí unas sorpresitas de un nuevo producto que vamos a tener próximamente. Creo que este spoiler debí darlo en el momento, pero bueno, la emoción, ¿verdad? De ya no querer esperar más.
3: Sí, la verdad que venimos a invitar a todos para que vayan a nuestras redes sociales. Estamos regalando entradas ahí. En Facebook nos encuentran como San Julián Oficial y en Instagram como @sanjulian.sb. Entonces venimos con este mega evento. La verdad que hay muchas sorpresas. Tenemos muchos premios de nuestras marcas aliadas y va a ser un evento súper especial para toda la familia.
1: Bueno, aquí están felicitándolos porque dice que San Julián es rico con huevitos picados y los frijolitos
2: súper, lo típico, ¿verdad? Los clásicos que siempre están ahí para acompañar esos momentos en familia. Y bueno, además de esto, también como parte de nuestro Chisian Football Fest, tenemos un after partido, after football, donde vamos a tener también dinámicas, rifas, y bueno, un DJ con musiquita también para ponerle ambiente.
1: Mire,
2: y terminar,
1: bueno,
2: esa tarde del mejor momento.
1: Qué bueno, después de la gran emoción.
2: Sí, ya a poner quedarnos emoción, a bailar.
1: Sí. Así qué es. Bueno, de verdad, claro. Qué evento. Diferente, algo diferente.
3: Sí, un evento familiar para que todos lleguen a compartir con sus amigos. Y también traemos entradas para regalar en esta ocasión.
1: Qué bueno.
2: Así es, traemos una entrada doble para el que se la quiera ganar, ¿verdad? Y que esté dispuesto a ir y a celebrar junto a San Julián este momento, esta emoción y, bueno, esta fiesta que es para ustedes.
1: ¿Qué tendrían que hacer para poderse llevar esta...
3: Si quieren, hagamos algo sencillo, que nos manden una nota de voz diciéndonos cómo se llama el evento y en dónde va a ser. Spoiler, el Chisi en Football Fest en el Museo Marte este domingo 19.
1: Bueno, ya
2: así
1: escucharon
2: me parece.
1: Así que si usted quiere esa entrada, envíela y aquí está para que se la lleve así de fácil.
3: Claro, es una entrada doble para que pueda asistir con su acompañante.
1: Y poder disfrutar a partir de las 11 de la mañana.
2: A partir de las 11 hasta las 6 de la tarde.
1: Perfecto, bueno, quedamos entonces pendientes aquí. Y yo les envío el ganador al tener el dato de la persona que está enviando las... Bueno, aquí está.
0: quiero ir al Chisien Food Fest en el Museo Marte este domingo a ver la final del Mundial, por fin.
3: Excelente.
2: Perfecto. No, listo.
1: Ay, perfecto. Dice nada más. Así que sus datos y
2: que aquí nos mande los datos entradas. Y aquí están las entradas. Bueno, ahí.
1: Gracias, Karen. Ustedes. Gracias, Roberto, pues, por este evento tan maravilloso, diferente para nuestros oyentes. Que sea todo un éxito. Y gracias. Esperamos que no sea ni el último ni el primero. Ni
2: no,
1: el primero
2: esa es la ni idea. El último. Esa es la idea. Y pendientes de las redes sociales, que ahí seguimos con dinámicas.
3: Claro, y los invitamos también a buscar la publicación donde estamos regalando más entradas también. Por si hay alguien que se quedó ahí sin su entrada. Entonces, vamos a rifar bastantes ahí y estén pendientes.
1: Para que no se quede nadie.
2: Que no. Correcto. Se quede.
1: Bueno, gracias.
2: Gracias.
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amigos, qué bueno que ustedes están allí. Nosotros estamos aquí, por supuesto, en una nueva edición de Tenemos que hablar. Con humildad y sin alarde, aquí venimos a darle lo que espera cada tarde. Vamos con la frase del día de hoy. Por muy difícil que parezca la vida, siempre hay algo que puedes hacer y en lo que puedes tener éxito. Lo importante es no rendirse. La frase pertenece a Stephen Hawking, de quien vamos a hablar después del tema musical.

Por muy difícil que parezca la vida, siempre hay algo que puedes hacer y en lo que puedes tener éxito. Lo importante es no rendirse. Y por supuesto, esta frase, aparte de que la dijo un sabio de la humanidad, la dijo alguien que en vida propia lo puso en práctica. Nos referimos a Stephen Hawking. Fue uno de los científicos más influyentes del siglo XX, reconocido por sus aportes en la cosmología y por su capacidad de divulgar el conocimiento científico. Hawking nació en Oxford el 8 de enero de 1942, falleciendo en Cambridge el 14 de marzo del año 2018. Continuamos en el momento poético de Tenemos que hablar, de la mano de las letras poéticas de May Sarton. Lo hacemos con un fragmento de su poema titulado Porque lo que más deseo es permanencia. Porque lo que más deseo es permanencia, el largo, relajado y continuo flujo de ríos subterráneos, sin sentido, que alimenta los paisajes áridos en su azul poesía, plegaria o llámala como quieras, que libera el difícil acto del deseo y que hace al mundo entero a la vez eterno y quieto. Concentro mi mente en el trabajo diestro y el oficio. Concentro mi corazón en la amistad ardua y ligera, contra el feroz parpadeo encendido del azar y todas las sensaciones abiertas en un atisbo. Llego a ti con la mirada franca. No son horas de fuego, sino años de alabanza. La copa llena hasta el borde, completamente llena, pero alzada en equilibrio para que ninguna gota se derrame.

Y ahora vamos con el pregunto, digo y respondo, ¿cuál es cuál de lo que nombro? Pongan atención, ¿qué reina de Francia de origen austriaca y esposa de Luis XVI murió ejecutada en la guillotina en la Revolución Francesa? Todos creo que la conocemos. A. Catalina de Medici. B. María Antonieta. C. Juana de Arco. O D. La otra Medici, María de Medici. ¿Cuál de estos personajes históricos fue reina de Francia y fue ejecutada? Le cortaron la cabeza con la guillotina durante la Revolución Francesa. Lo vamos a saber después de los datos curiosos. El Daku Daku, que nos trae una historia muy graciosa. Se llama La Confesión del Monaguillo Silencioso. Escuche. Un monaguillo entró al confesionario. Bendíceme, padre, porque he pecado. Estaba con una muchacha un tanto fácil. El sacerdote preguntó, ¿eres tú, Gigi? Sí, padre, soy yo. ¿Y quién es la chica con la que estabas? No puedo decírselo, padre. Entiéndame, no quiero arruinar su reputación. Bueno, Gigi, seguro que tarde o temprano descubriré su nombre, así que deberías decírmelo ya. ¿Era Gina Perfetti? No puedo decirlo. ¿Fue Luisa Fusaro? Nunca lo diré, padre. ¿Fue Nina Santilli? Lo siento, pero realmente no puedo denunciar esto. ¿Fue Liliana Cipriano? Mis labios están sellados. ¿Entonces fue Rosina D'Angelo? Por favor, padre, no puedo decírselo. El sacerdote suspiró frustrado y dijo, eres muy discreto, Gigi, y te respeto por eso. Pero has pecado y debes hacer penitencia. No podrás volver a ser monaguillo durante los próximos 4 meses. Ahora ve y pórtate bien. Gigi regresó a su asiento. Cuando su amigo Antonio se le acercó, le preguntó, ¿y entonces qué conseguiste, Gigi? 4 meses de vacaciones y la lista de chicas más díscolas de la parroquia. Este fue el Daku Daku de Tenemos que Hablar, que continúa con la respuesta del cuál es cuál. Pues la famosa consorte real que fue guillotinada durante la Revolución Francesa, por supuesto, fue María Antonieta. Fue una figura muy impopular entre el pueblo debido a sus excesivos gastos económicos y su desconexión de la crisis social que asolaba al pueblo francés en aquellos años. En octubre de 1793, tras un juicio sumario ante el Tribunal Revolucionario, fue declarada culpable de alta traición y sentenciada a morir trágicamente a través del método de la guillotina. Continuamos con música como te gusta, Imposible de Olvidar.

Esto fue música como te gusta. Imposible de olvidar. Y usted no se olvide que mañana nos volvemos a encontrar aquí porque hoy hemos terminado. Nos despedimos con lo que siempre usted ya conoce y comenta con sus amigos, ¿verdad? A otra cosa, mariposa. Hasta cada momento.

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Y a usted que nos sintoniza, bueno, la recomendación es que hay que seguir con energía, ya que se está cerca de terminar el día laboral, 4:56 minutos, el 92.9. Con usted, si maneja, buen viaje, precaución, paciencia y amabilidad, no se le olvide, así que igual prevenir accidentes para llegar bien a casa.

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6: 5-4 minutos.
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4: 5:23 minutos.
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2: 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La hora es...
3: Buenas tardes, 5:59.
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